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1: Escucha este éxito de Lil Nas X, That's What I Want, aquí en Ya FM. Tú no le cambies. 1, 2, 3.

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¡Qué explosión de energía acabamos de tener al aire! Esa que escuchaste hace un momento es Dynamite, el éxito rotundo de Tayo Cruz que siempre nos pone de buenas. Fíjate nada más en este detalle. La canción fue escrita originalmente por el propio Tayo Cruz, pero él mismo ha confesado que en realidad la compuso pensando en Rihanna, aunque al final terminó grabándola él. Menos mal que así fue. Quédate conmigo porque la música no para y lo mejor apenas está empezando. 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
1: Sigue en Ya FM, porque enseguida suena Alone de Alan Walker. Quédate, que esto no para.

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0: 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Escuchaste a Flo Rida, Sage the Gemini y Lucas con GDFR aquí en Ya FM. 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

0: ¡Qué buena energía nos dejó Jennifer López con su éxito Get Right! ¿Sabías que también puedes escucharnos entrando a ya.fm y dando clic en Escucha en Vivo? Estamos contigo a donde quiera que vayas, siempre acompañándote en Ya FM.
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1: Sigue en Ya FM con Teenage Dream de Katy Perry. Tú no le cambies.

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Imposible no contagiarse con el sentimiento de Adele y su increíble Hello. Sin duda una de esas canciones que te atrapan desde el primer segundo. ¿Te habías dado cuenta de que Adele grabó gran parte de su álbum 25 en una casa que había sido una iglesia? Así como lo oyes, la acústica del lugar le dio ese toque tan característico y profundo a las sesiones. ¡Qué historia tan increíble para un éxito mundial! Tú no le cambies, quédate con nosotros aquí en Ya FM, la radio impactante.

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1: Escucha aquí en Ya FM este éxito de Maroon 5 featuring Christina Aguilera, Moves Like Jagger. No le cambies.

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0: Pura energía lo que acabamos de disfrutar. Esa fue Give Me Everything, una colaboración imparable entre Pitbull y Neo. Por cierto, te cuento algo interesante. Esta canción fue el primer sencillo de Pitbull en alcanzar el número uno en la lista Billboard Hot 100 en los Estados Unidos, marcando un antes y un después en su carrera internacional. Definitivamente se convirtió en un himno de las pistas de baile desde su lanzamiento en 2011. Sigue en nuestra sintonía, que la música no se detiene aquí en Ya FM Veracruz, la radio impactante.
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1: Aquí en Ya FM viene esta canción de Adele, Rolling in the Deep. No le cambies, esto sigue.

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¡Qué gran energía acabamos de recibir con esta canción! Escuchábamos Payphone de Maroon 5, un éxito que no pasa de moda. Fíjate nada más, para que te sorprendas. Antes de ser la banda mundialmente famosa que todos conocemos, los integrantes originales formaron un grupo llamado Caras Flowers, pero no tuvieron el éxito que esperaban hasta que cambiaron su estilo y se convirtieron en Maroon 5. ¡Vaya cambio les resultó! No te despegues de nuestra sintonía, que todavía tenemos mucho más para ti en Ya FM.

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1: Se va. 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
1: Escucha Dark Horse de Katy Perry featuring Juicy J aquí en Ya FM. No te despegues.
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0: ¡Qué buen ritmo nos dejó Pitbull con Don't Stop the Party! ¿Sabías que también puedes escucharnos en tu dispositivo inteligente? 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
7: Sigue con nosotros en Ya FM, porque enseguida llega esta canción de Maroon 5, Sugar. No le cambies.

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0: Acabas de disfrutar de Roar con Katy Perry en Ya FM. ¿Sabías que también puedes escucharnos en vivo? Entra a ya.fm y dale clic al botón Escucha en vivo para que nuestra señal te acompañe a donde quiera que vayas.
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1: Escucha a continuación You Belong With Me de Taylor Swift aquí en Ya FM. No te despegues.

¡Qué buena vibra se siente después de escuchar Rosas de La Oreja de Van Gogh! La verdad es que siempre es un gusto tener este éxito sonando a todo volumen por acá. Fíjate nada más en algo que hace muy especial a esta agrupación. Aunque son originarios de San Sebastián, su nombre está inspirado en una de las historias más famosas sobre el pintor Vincent Van Gogh, lo que los conecta directamente con el mundo del arte desde sus inicios. Increíble, ¿verdad? Quédate con nosotros, que aún falta mucho por disfrutar aquí en Ya FM.

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0: Bienvenidos a un nuevo episodio. Soy Claudia Mejía. Creo que han escuchado por ahí en las noticias sobre este gusanito, el gusano barrenador. Hoy tenemos a un invitado, es un infectólogo, es el doctor Bruno López. ¿Cómo estás?
3: Muy bien, muchas gracias. Gracias,
0: gracias por estar aquí y hablar sobre este tema. Sí da miedo, ¿verdad? O sea, sí ha como que metido miedito en la población.
3: Pues lo que se ve da más miedo, ¿no? A veces puede ser más peligroso para la vida en un corto plazo una bacteria que no vemos, pero estos como los se pueden ver al ojo desnudo, como se dice.
0: Claro.
3: O sea, la verdad es que sí generan miedo. La invasión de animales o humanos por este tipo de moscas en su fase larvaria, que son los gusanos, y que esa es una miasis, ¿no? Prácticamente es el término de miasis. Pero esta es una fase intermedia de la vida de la mosca, ¿no? Tiene que estar, llega como la mosca, se para en el tejido, puede ser incluso en una herida, en los conductos auditivos, las orejitas de las vacas, en la boca de un humano, en una herida de un pie de un paciente con diabetes, por ejemplo, con pie diabetes. Se para ahí, deja sus huevos y esos huevos se eclosionan, pues se abren, digamos, y se producen la larva, el pequeño gusanito. Y una vez en mosca va a otro, se reproduce con otro macho y va a volver a buscar otro sitio donde alojarse. Todas las moscas llevan esa fase. Hay una que es bastante curioso porque ella prefiere poner sus huevos. Se llama Dermatobia, le llaman la mosca peluda en algunas regiones.
0: Aparte, o sea, del gusano guardado.
3: Se ve similar. La verdad es que la mosca sí tiene unas características en los colores. Por ejemplo, la mosca del gusano borrenador, el Coclidomia hominivorax, que su nombre es así científico, digamos, tiene color como verdáceo. Es color verde.
0: Ay,
3: es grande.
0: Son esas moscas grandes.
3: Verdes, exacto. Ay. Con la espaldita así como verde.
0: Okay.
3: Y que vuelan pues rápido, a grandes distancias. Y pues se pueden diferenciar en la morfología que tienen. Lo que sí cuesta más trabajo es en la fase de larva, el gusanito, diferenciarlo de otras especies. Ahí sí, porque incluso tienes que verlo con el microscopio, ver ciertas estructuras. El problema del gusano barrenador es que puede dar cuadros graves porque le gusta el tejido humano vivo. Entonces, es un parásito obligado. Es decir, para que desarrolle todo su ciclo de vida, necesita una herida de una persona viva para que ahí siga penetrando en el tejido. Barrena, es decir, por literal su nombre, entra, va escarbando el tejido sano y hasta meterse más adentro, hacer cavidades y crear hasta... Y por arrastre, pues lleva bacterias y ahí puede crear infecciones también, ¿no? Por bacterias. Entonces, esa es la importancia que tiene. ¿Qué pasa al ganado? El ganado, pues, se enferma, ¿no? Se enferma porque se llena... Si lo dejan sin un tratamiento, penetra y le da un cuadro grave de invasión de este gusano. A la par, pues, al abrirle esas cavidades, deja que bacterias entren y le da sepsis también al ganado y mueren muchos.
0: Y se pueden morir.
3: Exacto. Y es tan difícil, a veces, en una sola puesta de una mosca de gusano barrenador, el Coclidomia hominivorax, que es el nombre de la mosca, al poner en una herida, en una cavidad, sus huevos ponen hasta 200 en una sola. Y de esos almacenan hasta el 70%. ¿Cuántos gusanos se van a producir?
0: ¿Todos son los que barrenan?
3: Y todos al mismo par pueden ir barrenando.
0: O sea, es muy rápido.
3: Entonces, por eso a veces tienen que sacrificar al ganado. Porque ya están tan invadidos que es imposible quitarle todos.
0: Pero esto ya estaba erradicado.
3: Esto ya estaba erradicado.
0: Desde los
3: 90, ¿no? Hubo un programa de erradicación del 70 al 92. En el 92 se declaró que era libre de México y Estados Unidos. ¿Cómo lo hicieron? Pues liberaron muchísimos cientos miles de millones de machos, pero estaban radiados, o sea que eran infértiles, digamos.
0: Okay.
3: Entonces se reproducían con moscas hembras y las moscas hembras lo que tenían era producción de huevos sin larvas, o sea eran huevos estériles, digamos, ¿no?
0: Uh-huh.
3: Y así ya dejaron que no se reproducieran hasta que finalmente desaparecieron. Esa fue la técnica que usaron.
0: ¿Y por qué ahora regresó?
3: El problema donde no realmente, aparentemente se había erradicado, pero había pequeños brotes, por ejemplo, en Panamá, en Puerto Rico.
0: Centroamérica.
3: En Centroamérica, en varios, en Venezuela. Y por ahí había esos pequeños brotes. Con la cuestión de la inmigración y el tráfico ilegal de ganado, ahí empezó, por eso Chiapas fue la primera zona. Y de ahí, así es como hemos venido con los casos. Chiapas empezó primero el año pasado con hasta un total de... El año pasado cerró con 90 casos, en todo el 2025. Y en 2026, al 3 de julio, lleva ya 55 casos. Y después empezó a extenderse ahora nuevamente a Hidalgo, a Jalisco, Hidalgo con 28 casos, Hidalgo con 13, de humanos, humanos con infección. Ha ganado, ha habido más. Oaxaca 39 casos, Puebla 35, Veracruz 90 casos, 24%, es el que más casos tiene ahorita en todo lo que va de este año.
0: Me impresionan los casos en humanos porque, ¿cuáles son los factores? Supongo que la mala higiene o la falta de higiene es lo que pues provoca esto.
3: Bien lo comentaste, la falta de higiene es la primera parte de esto, ¿no? ¿Por qué? Porque si yo baño a mi perro o a mi gato, yo mismo me baño a lo mejor una vez por semana, pues dejo, o dos veces por semana, dejo que todos estos días una mosca se pare en una herida, en alguna lesión, más si es una persona ya frágil, por ejemplo, los animales, las mascotas a veces pueden ni siquiera darse cuenta, ¿no? Pero un humano, por ejemplo, con una pequeña herida, que muchos lo vemos, por ejemplo, con pacientes ancianos, ¿no? Que tienen ya algo de demencia, que solo están en cama y que pueden estar un poco descuidados porque no están al 100% con ellos, pues se le puede parar hasta en la oreja, en la nariz, y ahí dejar los huevos y convertirse en gusanos. Vamos a poner un ejemplo de un paciente con pie diabético que de por sí ya tiene demencia y que solamente está en cama, ya no comunica, tiene muy poca movilidad, y de repente pues llega, pues lo encuentran sus familiares con una lesión en su pie, con unas gusanos. Al menos para la persona que no se dedica al 100% a esto, ver los gusanos no va a poder distinguir si es una de estas de mosca doméstica o si es de gusano barrenador Lucilia, no va a saber. Entonces hay que ver de que no se trate de que efectivamente que sea gusano barrenador. Y lo siguiente es que no podemos quitarlos y echarlos a la basura. ¿Por qué?
0: Porque eclosionan de nuevamente como mosca, ¿no?
3: Y vuelven a reproducirse y a contaminar el ambiente otra vez y a infectar otro pacientes o huéspedes. Entonces lo que necesitamos es quitar la mayoría. Recomienda, si no tenemos en ese momento la posibilidad de que nos ayuden a supervisar qué sea, echarlos en un frasco con alcohol. Con alcohol prácticamente se preservan intactos. Mueren, pero se preservan intactos los gusanos. Echamos una porción en alcohol y lo demás tenemos dos opciones. Una es incinerarlos o inundarlos de alcohol y dejarlos en un recipiente cerrado. Aparte de las muestras que ya tenemos, ¿no? O jabón, agua de jabón y dejarlos ahí encerrados. No recomiendan enterrarlos para que puedan reconocerse al microscopio de qué se trata. Si es Lucilia, si es la mosca doméstica, no pasa nada, ¿no? Finalmente tenemos muchos años viviendo con ellos. Lo ideal es tener mosquiteros, una buena higiene, si se encuentran, reportarlos para ver de qué se trata.
0: ¿Estas son como medidas ya teniendo ahí al gusano?
3: Sí, hay que ir a atenderse porque sí tiene sus cuidados cómo retirar estos gusanos. A veces si uno los retira nada más, la misma persona familiar del paciente los retira, puede a veces también lastimar al paciente, puede favorecer que también haya una infección. En este momento que como vemos vamos en incremento de casos, sí es importante cada vez que lo tengamos, reportarlo o acudir al centro de salud, a la clínica familiar, para que sea revisado.
0: ¿Qué otra medida importante de las que ya hablamos para reforzar?
3: El cuidado de pacientes que están postrados en su cama, pacientes que son inmóviles, pacientes que tienen alteraciones neurológicas que no permiten sentir incluso dolor a veces o comunicar qué problema tienen. Esos son los que deben tener especial atención e incluso hacer una rutina diaria o cada vez que se haya el baño de estos pacientes, el aseo de ellos, revisarles orejas, revisarles la nariz, revisarles la boca, e incluso hasta las cavidades geniturinarias, por ejemplo, ¿no? La vagina, el ano, a veces también es un lugar donde se pueden alojar las moscas y ahí dejan los gusanos. Y muchas veces puede pasar mucho tiempo ahí y nadie se asome a ver. El gusano barrenador, cuando ya empieza a dar síntomas, incluso dolor en el paciente, ya seguramente ya penetró más las cavidades. O sea, cuando está muy superficial, la verdad es que ni siquiera puede dar nada. O a veces puede ver uno, por ejemplo, una herida que se pone más roja, o que se abulta, ¿no? Se hace un bultito en el tejido. La oreja, por ejemplo, hasta que ya empieza a penetrar el tímpano, más adentro, ahí es donde ya empieza a dar dolor, pero puede no dar ningún problema. Entonces aquí yo creo que no es conveniente esperar hasta que haya un síntoma.
0: Si llegamos a ver esto en pacientes, en mascotas, ya decíamos que hay que reportarlo para, ya tengo el número, es el 800-751-2100. Él es el doctor Bruno López, infectólogo. Gracias por estar aquí.
3: Muchas gracias.
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2: 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Prepárate, porque esta canción de Enrique Iglesias de Semer, titulada Bailando, llega a Ya FM. Quédate aquí.

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1: ¡Qué buen ritmo nos dejó David Guetta y Akon con su éxito Sexy Chick! Y recuerda que también nos escuchas entrando a ya.fm y dando clic en Escucha en Vivo, porque Ya FM te acompaña a donde quiera que estés.

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Esta energía que se siente en el aire es gracias a Sean Paul y su increíble éxito Get Busy. Fue imposible no bailar con esta canción que sin duda pone a todos de buenas. Fíjate nada más, te cuento que este sencillo fue lanzado a principios del 2003 y se convirtió rápidamente en el primer número uno de Sean Paul en la lista Billboard Hot 100, marcando un antes y un después en su carrera. Definitivamente una rola que no puede faltar en tu playlist. Sigue con nosotros, que hay mucho más por venir aquí en Ya FM.

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1: 7:18 en el Morning Show de Ya FM 102.9. Y como se dieron cuenta, ya viene un solazo tremendo, mi Susan.
2: Sabrosa.
1: Hace rato. Y se ve delicioso.
2: O sea, que va a estar bueno el día,
1: ¿eh? Pues mira, ayer sí, no sé
2: me
1: si
2: engañó.
1: Sentiste el calor.
2: Me engañó porque, ¿ves que llovió en la noche?
1: Ajá.
2: Entonces dije, ay, pues en la mañana va a amanecer así,
1: cuando llueve en la noche es cuando más calor hace.
2: Ay, cállate los ojos. Despierto y veo nublado. Hasta estuve a dos de ponerme manga larga, hijo.
1: Velulado.
2: Estuve a dos y dije,
1: no sabes lo que vas a hacer.
2: Va a estar fresco.
1: Sí, nada, qué fresco ni qué nada, ni qué ocho cuartos.
2: Me engañó, hijo, me engañó.
1: Sí, viene
2: no,
1: este,
2: ya vi.
1: Funada la niña.
2: Ya vi tu video, calorón.
1: Te digo, se ve que viene un calorón sabroso.
2: No, cállate los ojos, yo.
1: Ni modo.
2: Por unas frías mejor. O sea, agua con electrolitos,
1: porque
2: este ya hay que ser
1: Okay,
2: hay que ser fitness.
1: Sí, hija, sí. Por cierto, tiene un Susan cosas bonitas que decirles, pero felicidades.
2: Gracias, qué amabilidad la de usted. Oigan, pues es que aparte ya se viene el regreso a clases, ¿no?
1: Ya se viene.
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1: Muy bien, y que son patrocinadores del Morning Show
2: de Ya FM.
1: Y ahora nos vamos con...
2: No sé por qué, porque vámonos con música antes de que nos asusten aquí en la cabina, hijo.
1: Ay, esta canción es de Benny Blanco, es la de Te Olvido, la disfrutas con Susan y Fallo.
2: En el Morning Show
1: de Ya FM.

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1: Así es, mi querida Susan. Vamos con Bad Bunny. La rola es...
2: Eo, eo, eo.
1: ¿Lo disfrutas con Susan y Fallo?
2: En el Morning Show.
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1: Son las 7:53, mi Susan y todos, ¿qué creen?
2: Cuéntamelo todo, por favor.
1: Que tienen que estar listos para el evento en donde la tradición y la adrenalina se unen de una manera única. Por supuesto, estamos hablando del torneo internacional de Marlin Golf Marine 2026 del Club de Yates Veracruz, que será del 27 al 29 de agosto en Marina Veramar. 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La tradición continúa, por eso un aplauso. Oigan, ¿qué les cuento? Que veo un video donde la gran acróbata, gimnasta y lo que se diga, Susan Platas.
2: Te estás burlando, hijo.
1: No me burlo. Sube una historia en sus redes sociales, vayan a seguirla.
2: A ver, tú lo sabes porque te conté el contexto.
1: Susan Plata,
2: tú lo sabes porque te conté el contexto.
1: Está haciendo brazo, vámonos. Y agarra a la Susan y...
2: Sí, no, con todo el power.
1: Al fallo, ¿no? Cuando te dicen en el gimnasio al fallo. Es de que, no sé, tienes que hacer 14 repeticiones un mes.
2: Y hasta que el músculo, si
1: hasta
2: es ya,
1: que se rompa el músculo.
2: El ardor en el músculo.
1: Pues, ¿cuánto crees?
2: Pues, sí lo sentía, hijo.
1: Que le calcule la gente que nos manden un WhatsApp.
2: ¿Cuánto cargo?
1: No, déjatelo de cargada. ¿Cuántas repeticiones hizo con eso? Al 22-99-60-87-81.
2: Y al final, si van a ver el video, aparte vayan a ver el video porque tengo el contexto para que entiendan de qué se trata. En @SusanPlatas en mi Instagram, ahí está. Oye, es que sí me pasé. Ajá. Hasta se están riendo de mí.
1: Te pasas.
2: Pero regresando les cuento. Dianita por acá dice, buenos días, dice, ya regresé de dejar a mi niño a la escuela y el sol está bien fuerte.
1: Muy bien.
2: Oye, ¿y entro a la escuela tu pequeño? Hombre, súper bien, ¿eh? Mi querida Anita Santos, ¿cómo estás? Amiga, ella dice que yo cargué, mira, 30 repeticiones, sí se dice.
1: ¡30! ¡Hombre! Se están yendo mucho. Se están yendo mucho, ¿eh?
2: Mucho. Bájale un poquito.
1: Quítenle unos 15.
2: Quítenle unos 29. Quítenle unos 20
1: y tanto. No, en verdad. A ver, ya, pero el contexto es de que se puso ese brazo, pero no tenía peso.
2: No tenía peso la máquina. A ver. Pero ojo, aquí sí me voy a excusar porque rutina. No, neta, si ven el video, ya había yo llevado una rutina. No, aparte no me grabé en todas las máquinas, pero ya había yo llevado una rutina y esos eran de los últimos ejercicios que estaba haciendo. Entonces resulta que cuando yo empiezo, ya no podía, ¿no? Yo llevaba yo como 4 o 5 y estaba yo, y me dijo, son 8, creo que me dijo, haz 8, ¿no? 4 repeticiones de 8, una cosa así. Y ya llevaba, ya hasta el coach estaba ahí, y eso yo, y no sé cómo, dije, no manches, ya no puedo. Volteo a ver dónde estaba el peso de la máquina, no manches, pon el cuac, cuac, cuac, por favor. ¡No tenía peso! Regreso, lo volteo a ver y le digo, no manches que no tiene peso. Y se empieza a reír el coach y me dice, no tenía peso. No, o sea, yo no podía sin peso.
1: No. O sea, ¿cómo te llamas, fallo?
2: Imagínate si fallo? Le pongo peso y me quedo, hijo, no hago ni una.
1: Oye, te pasas de lanza. No, oye, saludos para la güerita Jim, que es así, le pone peso.
2: No, sí, cómo no, pues
1: hombre,
2: está muy
1: cómo
2: bien.
1: No, sí, cómo no.
2: Pues cómo no. Está de buen ver, me imagino. Yo, cuando me veas de buen, mira, ahorita háblame. Porque
1: no
2: cuando
1: me
2: ponga yo...
1: Sí, no me vas a hablar.
2: Cuando pueda yo hacer las 30 repeticiones que hice Manita Santos con peso de 20 kilos, ni te voy a hablar, papi.
1: Te voy a hablar. Ni que estuviera yo buscando tu saludo, ¿eh? Discúlpame.
2: Así que ahorita háblenme, porque cuando me ponga yo bien acá, ni les voy a hablar.
1: Sí, después va a ser bustaxo, nalgaxo...
2: Hija, por favor.
1: Cinturaxo.
2: Por favor.
1: ¿Qué más?
2: No, pues todo, hijo.
1: Todo lo que estoy haciéndole, no encuentro la forma de cómo hacerle para mi cara.
2: No,
1: o
2: hijo.
1: O sea, yo ya le hice y no.
2: No, pues no.
1: Ya no se puede, ¿verdad?
2: No, pues no, hijo.
1: Ay, te voy a poner una canción que va muy acorde con lo tuyo. Okay. Esa es la de Sexy and I Know It.
2: Por supuesto, somos sexy y sí, lo sabemos.
1: ¿Y lo disfrutas con Susan y Fallo?
2: En el Morning Show.
1: De YFM.

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1: 8 de la mañana, 19 minutos en el Morning Show de Ya FM.
2: Saludos a mi querido Paoramas del Coyol City, que ya nos anda escuchando y dice, excelente ombligo de semana.
1: Gracias, qué ombligote debes de tener, lávatelo.
2: ¿Cómo andas, Paoram? Te mandamos saludos a ti y a todos los que están conectados con nosotros. Así que mándennos sus mensajes, ¿desde dónde nos escuchan?
1: Sí, mándenos de preferencia la foto de su...
2: reporte vial del amanecer.
1: Yo iba a pedirles de su tarjeta de crédito, sí, y supuesto. Sus tres dígitos de atrás.
2: Ah, es que tú eres así, no, quién sabe cómo, hijo. No.
1: Bueno, mejor... está bien. Algo más fácil.
2: No,
1: mándenos
2: pues el
1: un café.
2: Del reporte vial. Bueno, un reporte vial, bueno, ya el café. Ya el café te lo acepto, hijo. Ajá, ah, sí. Pero sí, si vienes.
1: Ayer yo te dije, bro.
2: Me enojo. Hoy sí te lo invito. Para que veas que soy chida.
1: Sí, ajá.
2: Dice, ay, no, lo quería ayer.
1: Lo quería ayer, que andaba yo de antojo, bro.
2: Ay, pues es que me dijiste a las 10 y cacho de la mañana.
1: Sí, pasan las cosas, lo siento.
2: Se me acabó a mí desde las 8.
1: Desde las 8, a mí ya se acabó ahorita.
2: No, que
1: todavía
2: tengo.
1: ¿Sí?
2: Bueno, hoy te pedimos uno, espérate.
1: Va.
2: Vamos a escuchar aquí, mi querida Chula Bichota. ¿Cómo estás? Dice, mejor vamos por unas frías. Chula Bichota. Las 8:20.
1: Su cábula de la bichota, el otro día. Ay, sí, hay
2: un... Sí, nada, pura cábula. ¿Verdad? No, pero el otro día yo sí fui con ella.
1: ¿Pero tú y yo?
2: ¡Bichota, por cierto! ¿Sabes qué? Que estoy, que le voy a mandar mensaje. Quiero el dato de las marquesitas de la bichota. No,
1: muy buena, ¿no?
2: Hijos.
1: Así se llama, marquesitas de la bichota.
2: Yo lloro, hijo, lloro por esas cosas.
1: Están buenas, no, bien hombre, rellenas.
2: Quiero saber si las venden en algún lugar o meramente trabaja para eventos. Tú no fuiste a la fiesta, como dice la bichota, pero uh-huh. A mí sí me dio... chela, vinito, marquesitas. Te quedaste sin nada, papi.
1: Ni modo.
2: Ni modo, ¿para qué faltas?
1: Soportaré.
2: Soporta. Amiga, te mandamos un beso, que estés muy bien, que tengas muy lindo día. Y ustedes también, los que nos están escuchando, ¿no?
1: Sí, y también los invitamos para que manden su WhatsApp, como lo dijimos hace rato, al 22-99-60-87-81. Según la Susan y yo ayer, antes de casi de irnos, íbamos a hablar de un tema del cual ni ella ni yo nos acordamos del día de hoy.
2: La verdad,
1: si hay algún chismosillo por ahí que se acuerde, que nos diga, por favor.
2: Ay, por favor, que nos digan, porque la verdad...
1: Es que me acuerdo que hasta estábamos hablando y yo te dije, no lo digas, ¿no? Ajá, sí, no lo digas para sí. Que no se queme. Y ahorita los dos, ¿qué era, güey? Yo no me acuerdo.
2: No nos acordamos cuál era
1: vamos,
2: el tema.
1: Vamos a sacar un audio de lo que dijimos al último.
2: Por favor, ya saben, un testigo. Sí, ya un saben que nosotros siempre tenemos problemas, ¿no? Pues, el problema de ahora es que no nos acordamos del tema de ayer.
1: Exacto.
2: Así que manden su mensaje 2299-608781 si se acuerdan de qué íbamos a hablar, por
1: sí,
2: favor.
1: Sí, porque ya urge esto, urge.
2: ¡Urge! Y ahora sí, vámonos con música.
1: Bad Bunny, Nueva York, la canción que escuchas con Susan y Fallo.
2: En el Morning Show.
1: Bella FM.
0: 8:19

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1: Hey, hey. Oye, tenemos saludos porque dice por acá, mándale saludos para el pequeño Said, que va con todo a su curso de verano, que se divierta y aprenda de parte de sus papis que lo aman. ¡Saludos! Dice, estaremos atentos de su programación. Ahí están los saludos. Nada más faltaron los nombres de los papás, pero para Said, de parte de sus papis, les mandan saludos.
2: ¡Con mucho cariño!
1: Oye, es que todavía algunos están terminando esta última semana el curso de verano. Uh-huh. Y otros...

0: Y hablando precisamente de la escuela, queremos soltarles el tema del día de hoy. Chécate nada más. Resulta que Wisin lanzó la Universidad del Perreo. ¿Qué? Esta universidad que busca darle al reggaetón el respeto y disciplina cultural como se merece. La UDP. O sea, la Universidad del Perreo. Así lo compartió en redes sociales Wisin, quien dijo que pues ha hecho esta creación de la Universidad del Perreo en Carey, Puerto Rico. Allá es donde, si tú quieres ir a estudiar perreo intenso, pues será en Carey, Puerto Rico, donde está la Universidad del Perreo.
1: Este es un perreo, mami, que te vuelve loca.
0: Perreo intenso. Bueno, aquí la pregunta es la siguiente. Si ustedes pudieran fundar la universidad, ¿de qué?
1: A mí me gustaría fundar, ser director general, y claro, usted ser la subdirectora,
0: okay,
1: de la Universidad Veracruzana del Chisme, la UVC.
0: La Universidad, ¿y cuáles son sus siglas? Me gusta.
1: La UVC, la Universidad Veracruzana UVC, del Chisme.
0: UVC, la Universidad Veracruzana del Chisme.
1: Que me yo gusta, creo que está bueno, porque muchas veces...
0: Y en Veracruz casi no se da
1: eso. O sea, lo sabemos todos de forma empírica, pero hay un porqué, hay una historia, hay un proceso para
0: que sea el mejor. Y deberían de existir esos lineamientos que se podrían mostrar en la Universidad del Chisme.
1: Entonces, quien guste entrar a esa universidad... A la UVC, Universidad de la Cruzada del Chisme. Mándanos Watts, ¿qué les gustaría hacer? Porque estamos haciendo casting para maestros, para todo.
0: Para todo. No, pero aquí la pregunta es...
1: ¿Ustedes
0: qué universidad fundarían? ¿La universidad del qué? Ya Fallo dijo la Universidad del Chisme.
1: Universidad Veracruzana del
0: Chisme. Perdón, Universidad Veracruzana del Chisme. Yo fundaría la Universidad Veracruzana del PAN. La UVP. La Universidad Veracruzana del PAN, para enseñar a todos...
1: Catar pan.
0: ¿Cómo se elabora el pan? Y por supuesto, cuando tengan que hacer sus prácticas profesionales, yo tendría que catar esos panes.
1: Ah, a ver, permítame, por favor. Cada alumno trae su café y su pieza de pan que hizo.
0: Ah, no, porque si no viene acompañada de café, obviamente no quiero. Entonces,
1: obvio.
0: ¿Ustedes la universidad de qué fundarían? Mándennos, por supuesto, sus comentarios al 2299-608781.
1: Y ahorita regresamos a leer todos y cada uno, mientras vamos con esta rolita que es Someone Like You.
0: Muy bien, y lo disfrutas.
1: Con Susan y Fallo.
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1: De FM.
2: 8:38.

0: 8:42. 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
4: 8:49.

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1: 8:56 en el Morning Show de Ya FM. Ahora sí nos llegaron como 2,700.
2: ¡Hola, buenos días! Saludos, el Coqueto. Una canción, porfa, la de Perlas Negras. Saludos a los taxistas. Dice de Isla Bella, Zona Norte. Pues Zona Norte, saludos, amigos taxistas. Dice, yo fundaría la Universidad del Bolobán, la
1: UPB. Muy buena la que te dije, la que te dije.
2: Fíjate que te ganó la idea Frida. Frida fue la que dijo la Universidad del Bolobán. Me late, ¿eh? La Universidad del Bolobán. Dice, yo fundaría la Universidad Veracruzana de los Travesaños.
1: ¡Ah, caray! ¡Ah, caray!
2: Suena raro, la VT. Suena raro la VT. VT,
1: sí, sí, sí, ¿no?
2: De los tres, ¿o qué? Sería un éxito aquí en Veracruz.
1: Ahí dice. Tienes a la VT.
2: Se pasan. ¡Hola, Susan Fallo! Dice, yo fundaría la Universidad Veracruzana de los Creadores de Contenido. Contrataría de maestros a creadores famosillos para que cuenten sus técnicas. ¡Ah, me gusta, me gusta!
1: Muy buena.
2: ¿Cómo estás, mi querida Paola? Te mando saludos, amiga. Muchas gracias.
1: Hola, Paola. ¿La conocemos a Paola?
2: Sí, sí. Yo sí la conozco.
1: Ah, oye, Paola, yo no.
2: Yo sí la conozco.
1: Yo no recuerdo.
2: Inscripción, pero... dice, gratis para Fallo. Para la V... La V... ¿Qué?
1: Sí.
2: La VT.
1: La de los Travesaños.
2: La de los Travesaños.
1: Universidad Veracruzana de los Travesaños.
2: Inscripción gratis para ti.
1: Muchas gracias. De hecho, voy a ser el primer alumno en estar graduado.
2: No, hombre. Graduadísimo. Y con honores.
1: Honorus graduados.
2: A ver, la pregunta aquí es, ¿ustedes fundarían la universidad de qué? Wisin ya anunció que fundó la Universidad del Perreo. Nosotros ya dijimos, tú la Universidad del Chisme.
1: Sí.
2: Yo dije que la Universidad del Pan, pero ustedes, ¿la universidad de qué fundarían? Ya han mandado la del Bolobán, ya mandaron la universidad, pues esta de los Travesaños, ¿no? De los Creadores, la universidad, ¿de qué fundarían ustedes? No sé, como de qué te late, de otro tipo. En lo que van mandando sus mensajes.
1: Bueno, ¿verdad? Que nos los dejen al 2299-6087-81.
2: Mira, ya están llegando aquí y ahorita regresando ya. Los vamos a leer, ¿va?
1: La Universidad Veracruzana de la Palmeada. De las doñitas que palmean.
2: De los antojitos.
1: De los antojitos. Esa. V, Universidad Veracruzana.
2: VA. P. La VA.
1: Ah, caray, ¿esa cuál es?
2: Pues de la uva.
1: Ah, ok, esa es otra.
2: Oye, saludos para Maddy y para Sofi, que también van a su curso de verano y nos están escuchando en ese momento. Les mandamos saludos. Y a ustedes que están con los mensajes al 2299-60-8781.
1: Vamos con Train, la rola es A Soul Sister y estás con Susan y Fallo.
2: En el Morning Show.
1: De Ya FM.
0: 8:56.

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1: Las 9 de la mañana con 6 minutos, 9 con 6 en este miércoles, mitad de semana, 19 de agosto.
2: Y justamente el día de hoy estamos platicando de, bueno, el tema de que Susan...
1: Sí, de la universidad, ¿no?
2: Ajá.
1: Que también más adelante te voy a decir, hoy es el día de qué.
2: Ah, ok.
1: Ayer te, ya me acordé que de eso te dije.
2: Ah, ok, ok. Oye, pues estábamos platicando de el día de...
1: ¿De qué te ríes?
2: Pues sacas de onda, güey.
1: Pues me acordé, okay. Del día del queso hoy.
2: El del queso.
1: No,
2: resulta que estábamos haciendo de el señor Wisin, hizo en Puerto Rico una universidad del perreo.
1: ¡Del perreo!
2: Y de ahí estamos haciendo la pregunta, si ustedes hicieron una universidad desde ceros, ¿de qué sería? Ya por ahí estamos diciendo la universidad del chisme, la universidad del bolobán, la universidad de... del Mayacuil.
1: La Universidad del Pan. Alguien dijo la Universidad del Pavo, digo por acá. Y escuche el audio, escuche el audio, a porque ver, fue
2: vamos,
1: lo mejor el efecto.
2: El audio, ahí está.
1: Este sería el eslogan de la Universidad del Pavo.
2: La UVG.
1: Oye, y también don Fer por ahí mandó, ¿no? Don Fer mandó un audio también con saludos.
2: Ver, ahí te va.
3: Buen día, Fallito, Susan, buenos días, de parte de Don Fer. Aquí andamos trabajando, aquí por Boca del Río. Dale, saludos, y me ponen una canción de Perlas Negras, por favor.
1: Claro,
3: saludos,
1: que sí. Bye. Bonito día, Don Fer,
2: y
1: que también nos mandó saludos.
2: Dice, buenos días, tráfico lento en las bajadas hacia Cabezo Olmeca. Gracias, mi querida Terry Durán, un abrazo. Pues que tomen precaución. Siempre esa zona siempre está ahí.
1: Está así, como saturada,
2: ¿quién sabe,
1: ¿no?
2: ¿Qué onda? Ya, hagan un segundo piso.
1: Por favor, tercero,
2: por favor,
1: cuarto, quinto.
2: Ya, quinto. Quinto piso, pero que lo hagan ya.
1: Bueno, ahí están los saludos para ustedes. Gracias por los mensajes.
2: Y ahorita vamos a regresar a seguir leyéndolos. Todas las universidades que se inventarían. Hola. Al 22-99-60, digo, no les estoy dando el mío, al 22-99, ah, sí, 60-87-81.
1: Ya lo estaba anotando,
2: No lo digas, Susan. Y bueno, Jorgito.
1: ¿Cómo estás, mi querido George?
4: Buenos días, Fayo, buenos días, Susan, excelente miércoles de semana, de lleno de bendiciones, de mucha salud, un abrazo, y la Universidad de la Infidelidad.
1: Universidad de la Infidelidad.
2: Graduadísimo yo.
1: O sea, George, pero tú, ¿de qué? ¿Cómo? Tú. ¿Quién va a dar clases, George, ahí?
2: Tú, George.
1: Tendría que
2: ser
1: experto en la infidelidad. No, sí, sí, George, sí. No fomentemos esas cosas.
2: No, eso no se fomenta, George. Qué
1: eso
2: feo.
1: Nada más se dice en secreto.
2: Hola,
1: en top secret nada.
2: Ay,
1: ya, más.
2: Está mandando audio. Creo que quiere ser el director general.
4: Para eso sobran maestros.
1: Para eso sobran maestros, ajá, dice el director general Jorge, ¿no?
2: Ah, eso ya están poniendo acá hasta nombres. Dice Teresa Chávez va a ser la maestra. Ja, ja, ja.
1: No, no sean así.
2: Ya dieron hasta nombres, ¿eh?
1: No, no andes diciendo los nombres que nada más la están quemando.
2: Y saludos a todos en cabina de parte del taxi 36. Gracias.
1: ¡Saludos!
2: El famoso Mr. Satán, dice.
1: Gracias por estarnos escuchando y, por supuesto, gracias por sus mensajes.
2: ¿Quién es? ¡Ay, de la novela Teresa! Ya.
1: Conste, ya me estaba yo espantando.
2: Ya estabas espantando.
1: Digo, no vayan a decir nombres
2: pues
1: reales
2: no.
1: Y luego, sí, ¿para
2: qué
1: quieres?
2: Que nos enseñen.
1: Pero si quieren quemar a alguien, manden a...
2: Una vez. No decimos nombres.
1: Manden nombres.
2: La Universidad de los Chapulines, dice por acá.
1: O de las Chapulines.
2: O la Chapulina.
1: No, hombre, imagínate andar de Chapulín.
2: Sí, sí, sí.
1: No,
2: sí.
1: No,
2: conozco,
1: no.
2: Conozco
1: la Universidad del Amor estaría bonito. La pero Universidad del Amor, o sea, que te enseñen realmente cómo tratar a alguien, cómo quererlo, cómo cuidarlo. Sí nos hace falta una Universidad del Amor. Yo digo que es así.
2: No, yo haría una Universidad de la Chela, o sea, una mixología.
1: ¡Hala! Dice. Cállate los ojos, yo sí sería tu alumna, tú.
2: A la
1: orden. O bueno, cuando tengas prácticas profesionales...
2: Hablamos.
1: Nos hablas.
2: Dice, porque esa es terapia.
1: Esa es terapia, pues sí.
2: Es terapia.
1: Pues sí, cómo no.
2: Bueno, pues vamos con Rola, vamos a regresar porque ya la directora de la Universidad de...
1: ¿De la Chela? Ya está aquí.
2: Ya está dándole duro.
1: La Universidad del Arrastrado dice, no hombre, se pasan. Ya están sacando ustedes muchas universidades.
2: Vamos con música mejor,
1: Oigan, regresando, les vamos a decir, hoy es día de qué, porque, ajá, hay un día muy padre y les vamos a pedir justamente que a través de los mensajes se comuniquen, así que regresando les contaremos, ¿va?
2: Perfecto, y mientras vamos con...
1: Vamos con Natanael Cano, aquí está justo lo que nos han pedido, Perlas Negras.
2: Aquí está Susan y Fallo.
1: En el Morning Show.
2: Ya FM.

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1: Las 9:33, ya 9:33 en este 19 de agosto. Oye, hoy hay días importantes.
2: Muy importantes, como el Día Mundial del Orangután, así que saludos a todas las orangutanas.
1: ¡Salud! Y orangutanes. Conozco uno.
2: ¡Conozco! ¿Cuántos? Pero también es Día Mundial de la Fotografía.
1: ¡No seas así! Pensamos en la misma persona.
2: Sí, también saludos a mis orangutanes. Hermosos.
1: ¿Por qué eres así?
2: ¿Por qué somos? Porque no te hagas que tú también pensaste en la misma
1: Estamos
2: persona.
1: Conectados. Muy Pensamos conectados. En la misma persona.
2: Día Mundial de la Fotografía.
1: O las plural, plural.
2: ¿Por qué se celebra este día, mi Susan? Tú te preguntas, ay, ¿por qué falló? Pues ahí les va. Desde el 2007, digamos que hay un fotógrafo que organizaba un concurso de fotografía. Uh-huh. Y en ese concurso se podía participar cualquier persona y esa recaudación que tenían se destinaba a una organización para la atención médica de la infancia. Entonces, por eso, a partir de ahí, lo hicieron como más más firme ese año, ese día, y es ahora casi.
1: Muy bien. Muy
2: Entonces,
1: bien.
2: Yo recuerdo, ya para irnos, ya les dimos detalles acá, que en la escuela a mí me tocó todavía hacer fotografía porque pues estudié comunicación.
1: ¡Hora!
2: Y sí, nos metíamos a las cabinas de foto, que eran oscuras.
1: Era padrísimo eso, ¿no? Esa experiencia era muy bonita.
2: De esas
1: bonita.
2: Cámaras que les quitabas el rollo y si la abrías cuando había luz, hasta luego tu
1: sí,
2: chamba.
1: Sí, ¿sabes
2: qué? ¿No te tocó eso?
1: A mí no me tocó, pero yo siempre quise entrar a una de esas cabinas porque se me hacía una onda súper romántica.

0: tú y yo haciendo TikToks. Ah. Entonces, pero igual y la penúltima, porque si no van a ver,
1: nos van a ver,
0: mira, si tengo memes.
1: Manden fotos.
0: Si tengo memes, así que la última sería de memes. Y no es coto, ve. La última es de memes. Sí. Tengo puros memes.
1: Muy mal por ti, muy mal.
0: Pues ya soy la señora de los memes.
1: Ay, la chicas, manden fotos. Mucha discreción aquí, no se preocupen. Yo no digo nada.
0: Ah, obvio. Mandar. Obviamente no vamos a decir nada. O sea, vamos.
1: Ni hacer. Dice por acá, hola, saludos. ¿Me pueden poner una rolita, por favor, para Daisy Daniela, que trabaja en el hotel? Bueno, aquí nos dice la marca.
0: De camarista. ¡Saludos!
1: ¡La chica de humo!
0: ¡La chica de humo! ¡Mi chica de humo!
1: Que justo ayer estamos hablando de eso.
0: Está muy buena esa canción.
1: Dice Leo, buenos días, Susan y Fasha. Yo haría una escuela más que una universidad, una escuela para fomentar y desarrollar el deporte desde pequeños.
0: ¡Qué bonito!
1: Y enfocarlos en el deporte, que estén aptos
0: o que les guste.
1: Gracias, Leo. Hasta que alguien decente.
0: Enviando a una universidad decente.
1: Universidades de alcohol y de bolomán.
0: Y de galipamas. Pero fíjate que ahorita me acordé de la de los orangutanes. También estaría buena una universidad para ellos.
1: El nombre de las personas que pensamos.
0: ¡Al aire! ¡Vamos! ¡Una, dos, tres!

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2: Ya son las 9:54 en el Morning Show de YFM. Dice por acá, hola, buenos días. Póngame la de Nadita y Teta de Netón Vega.
0: ¿En serio? ¿Qué tal esta canción?
2: De Eva María.
0: Me pone a bailar a mí, ¿eh?
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0: No, esa canción.
2: Cosas que no tengo yo.
0: Cosas que no tengo yo. Bueno, ¿Cada quien,
2: hijo,
0: ¿Cada quien?
2: Toñito se ríe del reel que acabamos de subir, que ya está en nuestro estado de WhatsApp, pero también lo pueden ir a ver a nuestro Instagram y a nuestro Facebook y a nuestro TikTok.
0: Así es,
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0: nuestra
2: bipolares.
0: Amistad, cómo es nuestra amistad. Y sí, parece chiste, pero es anécdota.
2: Pero es real.
0: Parece chiste, pero es anécdota.
2: Bueno, ahorita les vamos a platicar cómo va a ser el pronóstico del tiempo, pero mientras los invitamos para que chequen en nuestro portal www.ya.fm todas las notas que tenemos, están muy buenas, bro.
0: Y desde ahí también pueden ver nuestros TikToks, memes y todo lo que está pasando, escucharnos en vivo.
2: Todo aparece ahí.
0: En www.ya.fm.
2: ¿Lloverá? ¿Hará calor? Regresando se lo decimos.
0: Me cuentas todo, por favor, ¿eh? Ya son las 9:52, vámonos con los BTS, aquí está Swim.
2: Con Susan y Fayo.
0: En el Morning Show.
2: Ella FM.
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2: Las 10 de la mañana con 5 minutos en el Morning Show de Ya FM.
3: Y ahí les va el pronóstico. ¿Cómo vamos a estar? ¿Lluvia hoy en Veracruz? ¿Sí o no?
2: Hola, Calarts.
3: Calor. Yo digo que va a haber zonas donde sí va a llover, nada más que aquí en el puerto. Ni al Case Pro. Bueno, ahí les va. Resulta que el día de anoche, como ya muchos se dieron cuenta, llovió sabroso, tanto que la Susan se lleva a traer su jorongo y no sé cuánta cosa.
2: Ya sé, tú, y terminé dejando ahí todo.
3: Muy mal por ti, pero bueno, los datos registrados al amanecer aquí en Veracruz fueron de 23 grados con 95% de humedad.
2: Bueno, estaba fresco.
3: Fresco. Así que hoy vamos a tener 33 grados Celsius, pero como la humedad está... ¿Cuánto le calculas?
2: Al 1000%.
3: 39 grados.
2: Sí, fácil,
3: rayando
2: 40.
3: Rayando 40 grados, ¿eh?
2: Fácil,
3: o sea,
2: hijo,
3: que olvídense de que va a llover el día de hoy.
2: No,
3: nah,
2: pero en la noche tampoco.
3: No, nah. A pesar de que por las mañanas hay lluvia, existe la posibilidad de que se presenten en la madrugada de mañana. O sea, hoy en la noche o en la madrugada. Y ahí...
2: Solamente, y es una mínima, ¿no?
3: Mínima, mínima, o sea, probabilidad. Mínima. Aunque sí, mucho calor hoy todo el día.
2: Pues sí. Bueno,
3: así que
2: pues
3: no pidan, aprovecharlo. No pidan lluvia, porque vean, llueve y miren cómo nos trata el calor.
2: Sí.
3: La calor.
2: Y pues aprovechar también los días, entonces, estos de calorcito para hacer actividades a lo mejor que tengas que hacer para... aprovechar el calor y el sol.
3: Ajá.
2: Sí, si sí, quieres sí. estar en casa, pues no salir también de casa, ¿no?
3: Sí. Saludos a Yair con sus locuras. Dice que les mandamos saludos a Steffi. Saludos, Steffi.
2: No quiero saber de qué se trata eso.
3: Qué bueno que no quieras saber, pero bueno.
2: Ustedes son muy traviesos.
3: El pronóstico del día de hoy es que hará mucho calor, así que pues anden con ropa ligerita.
2: Pues sí, no, tomar mucha agua, aplicarse bloqueador solar también, ¿no? Importante. Y bueno, si no tienes nada que hacer en la calle y quieres quedarte escuchando buena música, a través del 102.9 o de www.ya.fm.
3: Bueno, pues vamos con esta canción.
2: Y yo, ok. Aquí está Karol G con Drake, este es ahí.
3: Lo disfrutas con Susan y Fallo.
2: En el Morning Show.
3: De Ya FM.

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2: Las 10 de la mañana con 19 minutos, 10 con 19.
3: Los datos curiosos del día de hoy, váyanse agarrando, por favor, mi querida Susan,
2: porque... quiero escucharlos.
3: Nacimientos de famosos el día de hoy. El Coco Chanel. Coco Chanel, nació en el 83, que es una icónica diseñadora de moda francesa y fundadora de, pues, esa marca de lujo, ¿no?
2: No, hombre, el perfume. Uh-huh. El number five.
3: Y además, ponte abusada porque...
2: Ay, yo pensé que ibas a decir ponte perfume, hija, porque...
3: No, ponte perfume.
2: ¡Hasta acá huele!
3: Aparte de que hoy es día de la invención de la fotografía, que en 1839, en Francia, compraron la patente... De un prototipo.
2: Ok.
3: Y eso se mandó a todo el mundo. De ahí es el origen de la celebración de la fotografía actual.
2: Ok.
3: Pero
2: por eso es que,
3: en Francia.
2: De que el día de hoy se celebra el Día Internacional de la Fotografía.
3: Así merengues. Además, perros en el espacio. 1960, la misión soviética Sputnik.
2: Sputnik, ajá.
3: La 5, ¿verdad? Envió al espacio a los perros Belka y Stelka. Esos perritos regresaron sanos y salvos.
2: Ay, qué bueno
3: a la tierra,
2: que regresaron.
3: Sí, qué bueno.
2: Sí, porque la verdad es que yo ya no estoy a favor de que manden a hacer experimentos o exploraciones.
3: Ni tampoco estoy a favor de que hagan experimentos que en su momento lo hicieron, como por ejemplo, ajá, la oveja Dolly, ¿te acuerdas?
2: Sí,
3: que la
2: clonaron.
3: Clonaron.
2: Sí.
3: Siento que se hicieron con nosotros, bro.
2: ¿Quién sabe?
3: Que nosotros somos un clon de algún ser que no era de este lugar y le metieron el ADN de esas personas a los simios y de ahí salimos nosotros y es lo más parecido.
2: ¿Qué va por ahí?
3: No me creas.
2: Creo que tienes un poco de problemas.
3: Dígame a loco.
2: ¿De qué te fumaste hoy?
3: Darwin, contrátame, háblame por favor, quiero platicar contigo.
2: Darwin, fallo.
3: Necesito unas cubitas y platicar con ustedes de esto porque aquí no me lo van a
2: creer. Paso, hijo, no, olvídale, con cubitas menos. No estoy para estar hablando de que si nos inyectaron o no nos inyectaron, ¿no?
3: Que yo creo que sí, como que somos como que un ADN de personas de otros espacios.
2: No creo, o sea...
3: Y llegar a decir, no, manches.
2: ¿Qué voy a poner hasta con unas cubitas explicando eso?
3: Esos monos son parecidos a nosotros, nada más le falta caminar así erguiditos y todo. A ver, pon el ADN.
2: ¡Hijo!
3: Y de ahí sale...
2: Yo con unas frías estoy escuchando música, echando cotorreo, no voy a estar diciendo que si vine... Que si vine del simio, que si vine del pez, que si vine del no sé qué.
3: Muchos descienden del mono, hay otros que por cirugía.
2: Que de los orangutanes, como dijimos
3: no
2: hace rato.
3: De la barata,
2: ¿verdad que sí? Gracias por estarme haciendo segunda, porque aquí el joven tiene problemas.
3: Dos contra uno, menos una persona debe estar de acuerdo.
2: Pues
3: en
2: si
3: mi
2: tienes
3: teoría.
2: Problemas, ¿qué quieres que uno haga, hijo? ¿Cómo te apoya? ¿Cómo te apoya?
3: Teoría sistemática transgeneracional que va por generaciones.
2: ¿Qué es? Ay, Dios mío, este.
3: La chula dice, invita para andar a tono. Pues lo siento, porque tú no quieres, bichota.
2: ¿Viste? Que estás en problemas.
3: El maestro Fallo va a darles cursos de... olvídense de la teoría de Darwin, olvídense
2: no,
3: de...
2: No, hombre. Dime dónde va a ser, a qué hora y cuándo, para no caerle, por favor.
3: Para aventar piedras hacia allá.
2: Para ir mirando hacia otro lado.
3: Zona de playa, nos vemos hoy. Zona de playas, lleve cada quien su six. Y ahí platicamos.
2: No, hombre, ¿qué voy a ir a platicar de eso? Mejor me voy a la playita yo sola, hijo.
3: Dice por acá, te aprietas tu calzón cuando te invitas, no va. Sí, pues vamos con música mejor.
2: ¿Ya ves? ¿Ya ves que sí te aprietas el...?
3: Vamos a regresar con el triviatón de teorías
2: conspirativas. Esas teorías conspirativas a mí sí me gustan, porque sí, pues, se empiezan a inventar unas cosas.
3: Lo siento.
2: Que si Tom Cruise ya no es humano.
3: Lo siento, reptiliano.
2: Que si Avril Lavigne se murió en no sé cuándo. Que si también, ¿quién dicen? De Britney Spears, también todo lo que le hicieron. Ahorita la que anda de supertendencia, Ariana Grande, de lo que le hicieron también, hijo, que se la están consumiendo toda
3: no
2: la Ariana Grande.
3: Hablaré nada hasta el triviatón.
2: No, hombre, puras teorías bien locas.
3: Música, maestro.
2: Me gusta, me gusta, me gusta. Pero vámonos con Sarah Larson, aquí está Eurosummer.
3: ¿Lo disfrutas con Susan la Reptiliana y Falla o no Falla?
2: En el Morning Show.
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2: Vayan a ver nuestro video, si creen que...

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1: Las 10 de la mañana con 32 minutos. Ha llegado el momento del Trivia Time.
2: Y como ya les habíamos dicho, hoy el Trivia Time es de teorías conspirativas.
1: Ok. Me voy a quedar más paranoica de lo que ya estoy, pero bueno.
2: Súper paranoica.
1: Súper paranoica, hijo.
2: Ok.
1: ¡Échale!
2: Pon, por favor, búscate de fondo musical Expedientes Secretos.
1: Pensé que era de terror.
2: ¿O de terror? ¿Ahí tienes de terror? Perfecto.
1: Estoy poniendo la de terror.
2: Ahí está, terror. Muy bien. Todos manden su respuesta al 2299-6087-81. Vamos a ver qué tanto saben de teorías conspirativas. Y la primera pregunta dice así. ¿Qué país europeo afirman algunos usuarios de internet que no existe y que es solo un coto de pesca secreto?
1: ¿Eh? ¿Coto de qué?
2: Coto de pesca secreto.
1: ¿Qué es eso?
2: Estudia, hija.
1: ¿Qué país europeo?
2: Según usuarios de internet, no existe. Bueno, el coto de pesca es una zona de agua con reglas especiales y acceso limitado. Los pescadores suelen guardar en secreto sus mejores lugares o spots. O sea, eso es lo que dicen. ¿Qué país europeo afirman algunos usuarios de internet que no existe y que solo es un spot de pesca secreto?
1: ¿Qué lugar de pesca? Pues debe ser con agua, pero...
2: Muy bien, Oscar. Tlaxcala dice acá, no, Tlaxcala no.
1: Tlaxcala no existe, dice.
2: Sabemos que no existe, ¿verdad? Pero estamos hablando de Europa.
1: Ok, ya vi la respuesta correcta, porque yo no me la sabía, la verdad.
2: La respuesta correcta es...
1: Finlandia.
2: Finlandia es lo que dicen.
1: ¿A poco que no existe Finlandia?
2: Y toda esa zona...
1: Y tan bonita que es tú.
2: Tan bonita y tan chula que es.
1: O sea, en los paisajes se ve muy lindo, ¿no? Yo no la conozco.
2: Y, no sé, Noruega, todos esos lugares afirman que
1: claro,
2: de ahí provienen los extraterrestres. Por eso jalan. Dicen que es de otro planeta, porque Halland es de aquella. Es
1: sí, nórdico, se ve como raro, ¿no?
2: Muy nórdico, muy
1: es
2: acá,
1: nórdico.
2: Alto.
1: Ajá, sí se ve. Sí, entonces, tienes razón.
2: Eso es lo que dice.
1: Pues es que las características de los nórdicos sí son así como diferentes,
2: y
1: por así decirlo.
2: Y pensar que todos éramos morenazos de fuego al inicio de la vida.
1: No.
2: Y algunos se fueron hacia las zonas frías y su piel empezó a aclararse y así. Así es. Si quieren cosas de teorías y todo, yo. Ya les dije una chica.
1: De teorías conspirativas. No, hijo, no.
2: Todo.
1: No está bueno reunirse contigo, pero bueno.
2: Ay.
1: Échale la otra. Órale.
2: ¿Qué animal famoso de granja se llegó a bromear en un medio como líder secreto de una conspiración mundial?
1: ¿Animal de granja?
2: Animal de granja. Se bromeaba que ese animal era un líder secreto de una conspiración mundial. Eso fue muy sonado. Así como cuando el pulpo Paul decían que era el que...
1: ¿La paloma mensajera?
2: La paloma mensajera, no. Así como el ganso este del mundial también, no. Este animal fue muy famoso, es un animal de granja, porque en un medio decían que era el líder secreto de una conspiración mundial.
1: ¿Una paloma? ¿Un gallo?
2: No.
1: ¿Un pollo?
2: Pues la respuesta es correcta, mi querida Susan.
1: ¿Un pollo?
2: Una gallina.
1: ¿Una gallina?
2: Una gallina, decían que era...
1: La gallina turuleca de haber sido.
2: Sí, decían que era una gallina.
1: ¡Hora!
2: Bueno, un pollo, puede ser un pollo.
1: No, pues sí está muy...
2: Te digo que es muy raro.
1: Muy loco esa teoría.
2: Muy raro y...

0: No. Bueno. No. Paso. Espero nunca tener que encontrarme con uno, por favor, porque me daría mucho escalofríos.
1: Y última, ya esta es de pilón.
0: Ajá. A ver,
1: por acá sí dijeron reptilianos, reptilo, lagartija, Samantha dice cabra.
0: Una lagartija.
1: La última. ¿Qué animal desafía todas las reglas y dejó perplejos a los científicos?
0: ¿Quién?
1: Cuando lo descubrieron por primera vez creyeron que era un fraude porque pues no tiene estómago, pone huevos, secreta leche a través de la piel, produce veneno.
0: Qué
1: y
0: loco.
1: Casa usando electricidad y además brilla bajo la luz ultravioleta.
0: Oh.
1: ¿Qué animal es? ¿Cuál
0: no,
1: cree que
0: pues
1: es?
0: Estoy
1: esto es real, ¿eh? Esto es súper real y te estoy enseñando el animal.
0: Sí,
1: para
0: ya
1: que
0: veo,
1: veas.
0: Pero no.
1: Y es súper real, parece castor, parece mamífero.
0: Sí.
1: Pero a la vez parece un pato.
0: Ay, también está bien bonito.
1: Pero a la vez es
0: o sea
1: muy
0: que
1: raro.
0: No se pueden tocar esos animales.
1: No.
0: ¿Porque son venenosos o cómo?
1: Tiene todo eso. ¿Qué animal es el que está que desafía a la
0: El ajolote, dice Cristian. Mis vecinas, dice Diana.
1: El búho, dice la mujer. Ora.
0: Ora.
1: El ornitorrinco, dice Mir.
0: Ajá.
1: Ornitorrinco.
0: ¿Quién dijo el ornitorrinco?
1: A ver,
0: muy
1: el
0: bien.
1: Mir dijo ornitorrinco. Y
0: Seima.
1: También Jimena Martínez.
0: Muy bien.
1: Por acá dice, de mi ex no van a estar
0: de
1: hablando.
0: De mi ex no van a estar hablando.
1: Es el Fallo Castillo enfiestado. Ven,
0: equivocados no están. ¡Perry!
1: El ornitorrinco.
0: Claro.
1: El ornitorrinco, sí. Por mucho...
0: ¿A poco no se pueden tocar los ornitorrincos?
1: Yo nunca dije que no lo puedes tocar. Dije todo lo que tiene.
0: Ay, tan bonitos que están.
1: El ornitorrinco es ese animal que desafía la naturaleza.
0: Ay, está bien lindo.
1: Lo pones con una luz ultravioleta y brilla el
0: bro. Yo eso sí no lo sabía,
1: mira, aquí
0: tengo
1: fotos.
0: Tampoco sabía que que son como venenosos, dijiste.
1: Ahí te va. El ornitorrinco, la gente creía que era un fraude porque no tiene estómago, pone huevos, secreta leche a través de la piel, produce veneno.
0: Imagínate.
1: Caza usando electricidad y además brilla bajo la luz ultravioleta.
0: No, pues definitivamente no se ha de poder tocar.
1: Por algo Perry el ornitorrinco.
0: Era de color azul.
1: Sí, se les olvidó decir que era también un agente secreto.
0: Por la luz ultravioleta que reflejan, sí, por sí. Eso lo pintaban de
1: por
0: azul.
1: Por eso Perry era muy bueno.
0: Oh, muy bien, saludos, dice soy Emir. Emir, tú dices la respuesta correcta,
1: sí
0: muy bien.
1: Pues ahí está, me quedo
0: a
1: con
0: todos
1: Perry
0: los que participaron, muchas gracias.
1: Felicidades, ganadores.
0: Mira, pues sí están bien al pendientes de las teorías
1: cosas
0: conspirativas,
1: raras, ¿no?
0: ¿Eh?
1: Dices, ay, no creo que existe. ¿Qué? Sí existe.
0: No, ¿y cómo se la saben? Todos
1: de
0: adivinaron.
1: Todas.
0: Muy bien, felicidades, chicos. Gracias por haber participado, por supuesto, con nosotros en el Triviatón. A todos los que estuvieron aquí enviando sus respuestas correctas.
1: Vamos con...
0: ¿Qué dicen?
1: Nada, me da risa el emoji.
0: ¿Te parece vamos con algo de música? Regresamos prácticamente para despedirnos.
1: ¡Perfecto! ¿Y esta rolita es?
0: Algo de Selena Gómez, Back to You.
1: Lo disfrutas con Susan y Fallo.
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2: Ya a las 10 de la mañana con 55 minutos en el Morning Show de Ya FM.
3: Oye, dice por acá el roncorronorinco, que sea fallo. Saludos desde Moab, atentamente Héctor.
2: ¿Qué es eso del roncorronorinco?
3: Roncorronorinco. No ves que hace rato dije ornitorrinco, pero yo porque ronco.
2: Porque roncas.
3: Ajá. Okay. Dice, por cierto, Susan, te viene el mirador, dice Mir. ¿Y por qué no le hablaste?
2: ¿Y por qué no me hablaste?
3: ¿Por qué no le hablaste a Susan?
2: ¿En cuál mirador?
3: En el que se mira.
2: ¿A poco?
3: Ahí te va audio.
2: A ver.
4: Hola, amigo, buenos días. No escuché si mandaron los saludos, me bajé del carro, ya no escuché los saludos. No sé si lo mandaron. Fíjense.
2: Sí, los mandamos.
3: Claro que sí.
2: Desde las 8:35 de la mañana.
3: Años de mandarlos.
2: Pero saludos, amigo.
3: Felicitaciones para Rosenda y Felipe. Hoy es su aniversario 45 de parte de su familia, los Salazar Hernández, en la colonia Miguel Alemán, aquí en Veracruz.
2: Es aniversario 46, te robaste un año.
3: Ah,
2: 46 años, 46. Imagínate.
3: Úchale. Úchala, cachucha.
2: No, ya, toda una historia. Bien, felicidades.
3: Bien, Dorito, felicidades.
2: Felicidades a todos los que estén cumpliendo años o festejando algo en especial en este día, ¿no?
3: Así merengue, pues nosotros ya nos vamos.
2: Gracias por habernos acompañado el día de hoy. Soy Susan Platas.
3: Y de ese lado fallo no falla.
2: Y ahora sí nos despedimos. Por supuesto, se quedan con buena música y mañana en punto a las 7 de la mañana.
3: Los esperamos aquí en el Morning Show
2: de Ya FM. Bye, bye.

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5: Local. Este miércoles en la zona conurbada Veracruz-Boca del Río se pronostica una temperatura máxima de 32 a 33 grados Celsius, sensación térmica de entre 37 y 39 grados Celsius. Los vientos del noreste soplarán entre 25 y 35 kilómetros por hora al mediodía, lo que puede generar oleaje moderado en las zonas costeras. Hay probabilidad de lluvias menores a los 5 milímetros durante el día, y ya entrada la madrugada hay nuevas probabilidades de lluvia. Se recomienda estar atentos de las actualizaciones del pronóstico del tiempo a través de XEU
3: Nacional.
5: La violencia registrada en Michoacán tras un operativo federal provocó una reacción inmediata en Jalisco, donde el gobernador Pablo Lemus ordenó reforzar la coordinación de seguridad en los municipios limítrofes para evitar que los hechos se extendieran a territorio jalisciense. Y es que una serie de enfrentamientos y al menos 11 bloqueos carreteros con vehículos incendiados alteró este miércoles la circulación en la región de Zamora y municipios cercanos.
3: Internacional.
5: Un sismo de magnitud 5.6 sacudió durante las primeras horas de este miércoles la prefectura de Haichi, en la provincia de Qinghai, al noroeste de China. El movimiento telúrico tuvo una profundidad de aproximadamente 10 kilómetros. La zona donde se registró el terremoto corresponde a una región montañosa y rural. De acuerdo con los primeros reportes, no se han registrado víctimas ni daños materiales de consideración.
3: Deportes.
5: El ciclista mexicano Isaac del Toro fue el más rápido en la primera etapa de Vuelta a Alemania, quedándose con el primer puesto en la prueba contrarreloj. La competencia continuará los siguientes días, finalizando el domingo. Consulte esta y más información en xeudeportes.mx y, por supuesto, en nuestro portal de internet www.xeu.mx. Mi nombre es Alexandra Burch. Que tenga una excelente mañana de miércoles.
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estás tú? 11 de la mañana con 19 minutos a través de Ya FM 102.9, baby, contigo hasta las 3 de la tarde, Bailo me llamo, y puedes escucharnos solo en tu radio estéreo bocina del 102.9 de frecuencia modulada. Me puedes escuchar en tu Alexa Echo Dot, desde la aplicación para iOS o Android, es gratis, descárgala. También desde tu smartphone Android, cacahuatito. Es más, desde el portal www.ya.fm, porque ahí tenemos de todo. Cuando digo de todo, es de todo. Notas deportivas, de tecnología, de música, de cine, series, mitote, locales, nacionales, internacionales e intergalácticas. Eso y mucho más en www.ya.fm, que es el portal oficial. En este miércoles rico y sabroso, sensual, te invito a que estemos en contacto a través del 2299-6087-81, por supuesto. Y bueno, en las redes sociales, @yafmveracruz, deja de estar stalkeando a tu crush. Ya tu ex no va a regresar contigo, hijo, entiéndelo. Sí, sí, es que la banda después es intensa. Ya te dijo que no 10 veces, ya no, ni modo, papito, ya. Lo intentaste. Si ella quiere seguir andando en camión, comiendo taquitos en la esquina, pues déjame decirte que envidia, porque tengo unas ganas de unos taquitos desde hace una semana y no he podido ir. Ay, qué triste, ¿no? Qué feos modos, qué feos. ¿Qué son esos gustos de pobres que a veces dices tú? Si no me puedo dar el gusto de pobre, ¿en qué nivel estoy? ¿No? Todos tenemos ese antojo de pobre, todos tenemos ese gusto que la gente tonta lo catalogó de pobre. Lo que te platicaba ayer, ¿se acuerdan de las tortillitas sofritas? Embarraditas de salsita, frijol y queso. ¡Ay, papá! ¡Qué delicia! Todos tienen ahí, ¡ay, no! Desayunar huevos, ¡qué pobre! No, papito, unos huevitos revueltos con frijoles no tienen comparación, padre. Unas tortillas a mano embarradas de manteca con una salsa ahí ranchera. ¡No, martajada! ¡Papá! O sea, Eso es lo más rico del mundo, mi rey. O sea, los placeres de pobre, no, mi rey. Algún día, te apuesto, te voy a decir algo. Sí, claro que es chido tener Carlos Slim, mucho dinero. Claro, restaurante del mundo más lujoso, claro que puede ir riéndose la vida a pagarlo. Pero te apuesto que ya ni se ha de acordar a qué saben unas tortillitas a mano embarradas de manteca con salsa martajada y quesito fresco. Te apuesto una ollita, una taza de café de barro, uff, con su panela, canela. No, díganme lo que me digan, ellos son verdaderos placeres y no retazos. 11:22 de la mañana, vamos a pasarla muy bien. Ya lo sabes que haré todo lo posible para que entretengas el día de hoy. Estaremos platicando de muchas aventuras y desventuras que pasan en el mundo, pero una en particular que me llamó la atención y quiero saber la opinión de todos ustedes. 11:23 de la mañana, Byron es mi nombre. Comencemos con esto de Xavi del Arroz, pensando en ti. Así, yo, aunque no lo creas, pienso en ustedes porque tengo ganas de que hoy tú y yo, yo y tú, la pasemos impactante en Ya FM.

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1: 11:34 ya de la mañana a través del 102.9, el WhatsApp de cabina 2299-608781. En este rico ombligo de semana que hay, padrino, el sol hasta ahora está potente, está para una agüita fresca. Qué ganas, yo sigo sin poderme reventar un jugo de naranja. Alguna juguería que me esté escuchando, díganme dónde le deposito y mándenme mi jugo de naranja. Quiero un jugo de naranja bien frío, con un poquito de azúcar, un poquito. Buenos días, Byron, ¿cómo estás tú? Me dicen por acá, vientos, gracias al 2299-608781. Byron, ya se te escucha mejor, perrillo, buenos días. Ya por lo menos me salió. Ahí sí, dando de lástima, pero me salió. Dice Byron, ¿no desayunaste, mi Byron? Debería ser taxista, dice acá mi carnal, el taxista 2017. No entendí el por qué dices que no desayuné, pero ok. Byron, ¿cómo sigues? Espero que muy bien. Pues te voy a decir algo, no como debería, pero ahí vamos. Byron, gracias a Dios, yo casi seguido como... A ver, buenos días. Yo casi seguido con mi mamá en el... con mi mamá en el fogón me hace una tortilla. Es que, bebé, tu reacción es todo media rara. Me hace una tortilla y con la piedra de molcajete, aplasta la tortilla, le echa manteca de puerco, una salsa de chilpaya de molcajete y tortillas al fogón y a la leña. No, hombre, qué rico. Aparte, te voy a decir algo. ¿Cuáles son de los placeres de pobres que... Un elote asado, porque ojo, la banda piensa que comer un esquite es irse a la esquitería que está en la plaza. Y ojo, no tiene de malo, hay lugares muy ricos. Pero no, papito, un verdadero elote, un elote asado, esos de a pie de carretera. No, hombre, padrino, qué delicia. Un esquite con su epazote, no de grano amarillo, del elote. No, papá. Con ese quesito pestosito, ay, mi rey. Chilito preparado que tiene el esquitero. No, mi niño. Esos son placeres que le hace la gente el feo de repente. Ay, no, de puesto de calle. La verdad, hay unos negocios de calle que son una delicia, que no le piden nada a ningún restaurante de moda, De hecho, últimamente ven que se ha puesto de mame que los de Michelin, los que dan las estrellas de nivel,

Eres taxista, ¿qué te va a alcanzar, papi? No pones, eres de los que dice 10 pesos más y le pongo el clima. No, hijo. De seguro eres de los que toma cheve importada de Centroamérica. Byron, desde Orizaba, aquí llovió en la madrugada y andamos frescos, papi, ponte la de Doma. No, hombre, aguacerazo que cayó como a la medianoche en mi bello Veracruz, ¿eh? Byron, excelente mañana, mi Byron, bendiciones, un fuerte abrazo. El tepache, me ponen para acá, ahí te va. El tepache, que es de las bebidas mal llamadas de pobre, en lo particular, a mí no me gusta, pero ojo. Yo en particular no me gustan las bebidas fermentadas, como el vino, la champaña, ese sabor que da la fermentación, esa agriez, no me gusta. La única bebida fermentada hasta ahora que me ha gustado, bueno, son dos. Una es el tejuino, que está hecho a base de maíz, el otro es a base de piña, y la cerveza, por cuestiones que yo creo que entendemos, ¿verdad? Sí, no, placer es de pobre, mi hermano. Dímelo al 2299-6087-81, no importa cuánto dinero yo tenga el día de mañana. Que dudo tener, ¿no? Pero no importa cuánto dinero tenga yo. Nadie. Ay, que unas cookies crumble, las galletas crumble, unas galletas estilo New York. Ay. Papi, yo crecí con una micha embarrada de mantequilla, con azúcar espolvoreada, metiéndola al horno para que se dore. ¿Qué voy a querer una cookie crumble? Ay, no, es que está allá. Ay, quiero un cuerno. Y bueno, perdón, un croissant relleno de crema de pistache y chocolate como en Dubái. Ay, hijo, te vi comprando en el expendio de la colonia, papi. Usabas chanclitas, pata de gallo, remendada. Ah, es lo bonito para poder disfrutar de ambos mundos. También hay unos platillos gourmet que son una locura, deliciosos. Hay unos platillos gourmet que tal vez están tan sofisticados que mi paladar rústico no lo acepta. Byron, ¿cómo estás? Afectuosos saludos. Te saluda Pepe, trabajando en Jalapa, siguiendo tu programación de lujo. Gracias, mi querido Pepe. Bendiciones, éxito. Y a toda la banda que se comunica al 2299-6087-89. En un ratito, papá, en un ratito tendré la visita de mis hermanos, mis amigos del Circo Ataide, que ha llegado con un nuevo formato al Foro Boca, una nueva forma, una manera distinta de disfrutar del circo con un nivel de talla internacional. Para aquella gente que ha estado pidiendo siempre shows internacionales, bueno, va a llegar o ya está aquí en nuestro puerto, estará en el Foro Boca, pero al ratito estaremos platicando con los meros para que nos den lujos de detalle. Byron, buen día, placeres de pobre, café de la olla con galletas de animalitos. Cállate los ojos, papá. Nada como una buena taza de café de olla. Te compras tu paquete de medio kilo de galletas de animalitos de la marca que quieras y a puños, papá. Como si fuera un cereal, echas puños de galletas, ahí le revuelves un par de segundos y ya que están medias aguaditas, Byron, unos taquitos de queso. ¡Uy! Taquitos de queso fresco, pero recién salidos del molino. Que llegas a tu casa y te encargaron queso fresco, las tortillas, y llegas y te haces un par de taquitos de queso fresco. Y me pones con rajas. Yo nunca olvidaré hace muchísimos años cuando todavía estaba en las tortillerías de moda, es decir, que tenías que ir a formarte antes de que llegara el tortillero y ya te ahorrara el trabajo de caminarla, de estar parado bajo la fila, bajo el sol en la fila. Nunca olvidaré, yo la primera vez, no sé, tenía unos 7, 8 años cuando te podían mandar a las tortillas. Y estaba un borrachito, el borrachito de la colonia, y llegaba con el de la tortillería y le decía a la seña que le invitara un taco, y ahí tenían, como antes las tortillerías, por lo menos por mi casa vendían queso fresco y chiles en vinagre, pero tenía un vitrol de estos enormes. Bueno, agarró el vato dos tortillas, le partió un pedazo de queso fresco, no muy grande, y le puso un chile entero esos de vinagre, se lo dio, y el teporochito bien feliz, y decía, ¡ay, queso, qué asco! ¡Qué delicia! ¿Quién diría que ese teporochín iba a ser yo? ¡No, no es cierto! Byron, la chela es fermentada, y por eso lo dije, bebé, ¡ay! Es que ya ven, porque tiran solo por tirar. Yo expliqué, los únicos fermentados que me gustan, el tejuino y la cerveza, fue lo que dije. Byron, tortillas con sal recién sacadas de la tortillería, un clásico, papá. En el camino,
Cuando estás morro,

ibas a la tortillería. Y digo ibas porque ya casi ya nadie va a la tortillería. Todo mundo le encarga el tortillero de confianza y está bien, se vale. Ibas a la tortillería y si eras un morro, ibas con tu papá o mamá, clásico que el señor que despacha las tortillas siempre le regalaba al niño su taquito de sal. Siempre. Byron, simplemente la tortilla recién hecha con mantequilla o crema y salecita, qué delicia, claro que sí. Byron, la marca de galletas que me gusta a mí es esta. Pobre, pero me gusta esa marca, ¿no? Está bien. Byron, mi placer de pobre, sopa instantánea de fideo sabor birria. ¡Ah, perro! 5 pesos de queso manchego y una soda de lata con unos chetitos de naranja. Oye, pero eso está, ¿cómo están los precios? Como que muy de pobre, no es muy de pobre, ¿eh, papu? Por acá, placer de pobre, taquito de tortilla de mano, manteca de cerdo y salsa macha. Byron, una polla en la mañana. No, ya ese ya no es barato, güey. Ya litro de... ¿En cuánto está el litro de jugo de naranja? Como en 70 varos, ¿no? Ya no es como antes, que el litro de jugo de naranja costaba 30, 40 pesitos. Ya vale, creo que 70, 80. Pero sí se me... Byron, tacos de mayonesa. No, aquí te va. Mira, te voy a dar este dato... Dato de comida de pobre para cuando no tengas mucho dinero y andes con flota, y con esto me voy con música. Si no tienes mucho dinero, vete a la tienda y cómprate medio kilo de tortilla, un cuarto del jamón del más barato que tenga el de la tienda, el más barato, el que sabe todo menos a puerco. Y de ahí te compras un botecito del más pequeño de mayonesa. Vas a llegar con tus otros dos amigos, van a agarrar una tortilla, le embarran de mayonesa, parten a la mitad una rebanada de jamón, se la ponen, se hacen un taquito y se la comen. Ahí les encargo. Ah, sí, papi. Así como te puedo decir a qué sabe un filete guayu, te puedo decir cómo sabe esa delicia. 11.45 Eurosummer en JFM.

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1: Ya 11:57 a.m. siguen llegando mensajitos de placeres de pobre. ¿Por qué? Porque después la banda de repente es bien poser, ¿no? Nunca falta el amigo mamila que dice, güey, mi ropa es de marca, mi ropa la compro en tal tienda comercial, departamental, de lujo. Pero dices tú, güey, llovió y tienes más goteras que nunca, hijo. O sea, sí está chido que tengas ropa de marca, pero te ves mejor invertido en los brackets, pa. O sea, está padre, pero dices chipocle, o sea, ya, no sé, congruencia. Pero bueno, cada uno sus gustos. De repente hay gente que le avergüenza su pasado humilde. Al contrario, siéntete orgulloso porque eres prueba viviente de que desde abajo, con trabajo, esfuerzo y disciplina, se puede. Byron, la micha, bolillo recién salido, se deshace en tu boca calientito. Me acuerdo eso a mi papá, que en paz descanse le encantaba cazar. Ya tenía de 2-3 panaderías de por la colonia. ¿A qué hora salían las michas? E iba a cazarlas. Tortilla de mano recién hecha con una untada de requesón. Ay, pero qué requesón, porque ahí de requesones a requesones. Byron, una tortilla de mano con nata. Te voy a decir algo, a mí no me gusta la nata, pero a mi familia le encanta. A mis mujeres les fascina la nata. Byron, salúdame a Fredito Luna, dile que lo extraño mucho, que ya me olvidó atentamente JC. Byron, un puro taco de sal, sí, de 100 saliditos, una delicia. Byron, placer de pobre para mí, taquito de tortilla con mayonesa. Oye, ya vi, yo me sentía mal porque pensé, no por único y detergente, pero dije, hasta ahora no había conocido, pero ya van 4 personas que le gusta un taco de mayonesa. Muy rico, muy rico. Dice Byron, la grasa del espinazo de cerdo. Me acuerdo que antes era placer de pobre, ahora alguien lo bebió platillo gourmet y es placer de dinero, de gente rica, un tuétano. Ah, su papi, un taquito de tuétano. Y antes de que me digan que no, güey, a mí me tocó en la época que ibas a comprar, no sé, medio kilo de carne, un kilo de carne, o ibas a comprar para el caldo de res, y el mismo carnicero te decía, no quiere un chamorro ahí para el tuétano, te lo regalaban. O le daba 100 varos y te daba como 8 o 9 chamorros ahí para que tú los... Ahora te vale 90 varos la pieza. ¡No! ¡Váyanse al nabo! Una taquería te quiere vender en 150 el tuétano. ¡No manches! Te sale un taco por pieza. O sea, ¿cómo voy a pagar a 90 varos por taco? ¡No! Dice Byron, 50 pesos, pa, eso me sale. Saludos, mi querida Lore. Byron, una bolsa de taquitos dorados del puesto de carne. No, papi. Bueno, tú tal vez de taquitos. Las cesadillas. Carnicería que hace carnitas el fin de semana. Te vende bien barata la cesadilla. Recién salida de la paila, recién escurrida y empaquetada. Ay, les encargo, mi rey. Una buena cesadilla con un vasito de cocona. Uf. Byron, placer de pobre. Tortilla a mano con manteca de res. Órale, fíjate, nunca me había tocado. Yo me acuerdo hace muchos años, ojalá alguien que me esté escuchando y me lo confirme si lo ha probado en otro lugar, municipio o estado. Hace muchos años, y esto no es broma, por mi casa quisieron vender chicharrón de res, de vaca. La neta no pegó. Ya, yo me acuerdo que lo probé, pero no sé si me supo tan feo que mi mente bloqueó el recuerdo o me supo tan X que mi mente también bloqueó el recuerdo. Pero me acuerdo que intentaron o venden chicharrón de res o de vaca, para que me entiendas. Ojalá alguien que me esté escuchando y lo haya probado, que me lo confirme. 2299-608781. Bueno, ahí están los saludos, los comentarios y sus participaciones. Bueno, lo mejor del mundo, tortilla con azúcar. Del molino con azúcar. No, tú ya estás mal, tú ya tienes problemas, güey. Neta, con azúcar. Ojalá, a ver, no, yo creo que te equivocaste, era con sal, ¿no? Me ha tocado ver que hacen tortillas a mano, le ponen nata y una pizca de sal. Normalmente lo hacen más con el bolillo que con la tortilla, pero también con la tortilla. Pero de plano con azúcar, bueno, en gusto se rompen géneros, ¿verdad?
2: Yo, mi Byron, chicharrón de res, riquísimo, los sábados. voy al rancho y eso es lo que hacen, con tripita y ubre y cerrar una hambre. ¿Qué vas a ver la gente de algo bueno?
1: Y mira, aquí la contraparte de otro taxista, el coqueto, dice, la res no sirve para chicharrón, se seca el cuero. Bueno, pues que me acuerdo que lo vendían y pues... muy rico, ¿no? Pero bueno, uno de los placeres que antes la gente le hacía el feo y ahora te lo venden carísimo, era el suadero y la tripa, era de lo barato. Ahora, no, mi hermano, el taco de tripa me lo venden como si fuera sirlón, no me la friegues. Dice Byron, ¿cómo estás? El que come tortilla con azúcar, yo creo que el diablo le tiene miedo, yo también, la verdad, no. O sea, no se me antoja, pero... voy a ver si no es de semana que caigo en la trampa. Vamos con el ID y continuamos con más música. Gracias a la gente que participa al 2299-608781. Son las 12:02. 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
1: Wow. En este momento estamos en el live en nuestras redes sociales, Facebook Ya FM Veracruz, pero también, por supuesto, en el 102.9 Ya FM, la radio impactante. El día de hoy estoy feliz, contento, porque se los prometí comenzando el programa que serán mis amigos del circo Atay de Hermanos, que el día de hoy me visitan, pero bien acompañados, porque una está mi querido Carlos Yacarandi, lo dije bien, mi querido productor, bien, sí, muy bien, sí. Y el gran Ariel López Padilla, que es el ringmaster de esta puesta en escena.
2: ¡Vamos, vamos, vamos! Al circo Atay del teatro.
1: Ya lo acaban de escuchar como debe de ser, y como esta es una pequeña muestrita de lo diferente que vamos a disfrutar de esta nueva aventura de El Ataide. ¿Por qué? Porque ellos se han caracterizado de ser una familia circense generacional. Ellos son de años, décadas, generaciones de experiencia. Han vivido los momentos más altos del circo, los momentos difíciles, y han salido a evolucionar para darte un show épico.
3: 1888 nace el circo Ataide en México.
1: 1888. Padre Santo, es una verdadera institución a nivel mundial.
3: Así y era es. Un lugar, un espacio donde se presentaban las grandes estrellas, Cantinflas. Era casi una presentación, ¿sí?, social a los artistas populares.
1: Y de hecho, antes, si querías pulirte, antes del teatro, tenías que ser de carpa, se decía normalmente, porque era vivir con el público, recibir el cariño o la mentada de Mauser si no le gustaba. Oh, y eso es lo bonito y complicado del circo. En esta aventura, a Carlos y Ariel, platíquenos un poquito de esta evolución que está haciendo Ataide.
3: Mira, retomamos la idea de lo que es el circo moderno. El circo moderno, conocido como el círculo, nace en Europa en 1768 con Philip Ashley, un inglés, que retoma el sentido de un espectáculo de caballos con acróbatas. Entonces, después viene Barnum, los Ringler Brothers, y se van a Estados Unidos y nace la carpa. Ahora, con la previsión de que ya no están los animales, volvemos un poco, en Europa se regresaron a los teatros. Hay una gran tradición circense en Europa, sobre todo en Europa del Este, y nosotros dijimos, bueno, vamos a hacer, hay otros circos que tienen una historia, como el Circo de Soleil, vamos a retomar la estructura del circo tradicional, que es presentar un número tras otro número, pero pongamos un elemento teatral, que es el actor. En este caso yo soy Ángelo de Concordia, que presenta Bienvenidos al Mundo Mágico del... con esta voz engolada, con este personaje, que es un lugar
1: como de antaño.
3: De antaño, sí. De esos grandes, que el grandilocuente, pero que te habla de lo que está pasando con la tecnología, cómo los niños se están desconectando, cómo el niño interior que llevamos seguirá vivo ahí. Entonces te conmueve en momentos en que él también se siente nostalgia. Y en esa story, en ese contar historia, por decir una storytelling ahora en la palabra, ¿verdad?, anglicana, anglosajona, anglicismo, perdón. Yo creo que es la fórmula que buscamos. Traemos a estrellas internacionales, ganadores de festivales internacionales. Está un niño de 11 años, Dimitro Anishenko, que tiene un récord Guinness por malabarismo. Tenemos a la familia Vivas, que unos malabaristas, otros son icarios. Tenemos a Tatiana Gashinova, que también es espectacular, hace el mástil aéreo. Traemos a dos cubanos ganadores del Payaso de Plata en Monte Carlo. Traemos una pareja que es extraordinaria, una historia de amor, porque además fueron pareja, el dúo de Sayer, que se presentó en America Got Talent. Entonces ha sido una apuesta, un proyecto en el cual estamos definiendo un poco, darle condiciones al público para creerse en la familia al circo.
1: Y aparte, verdaderamente un show internacional, hay que recalcar esto, siempre lo digo al aire, amigas, amigos, familia, siempre pedimos de que, ay, todo CDMX, todo Guadalajara, todo Monterrey, Veracruz, ¿cuándo? Aquí es el momento que vayas a disfrutar de un show de calidad y mundial. Es la palabra de una institución en el mundo del circo. Además, bueno, bien lo comentaba, yo me puse a investigar porque decía, bueno, los cubanos, el Festival de Monte Carlo debe ser como el Festival del Elote aquí. No, papá. Es el Circo de Monte Carlo, el Festival de Monte Carlo es los Óscares del circo. Literal. Y si traen unos ganadores, entonces ahí te das cuenta del nivel. Y bien lo comentabas, gente que estuvo en American Idol, gente que tiene récord mundiales, artistas de talla mundial. Y aquí estará en Boca del Río, que si no me equivoco, habrá 2 días de funciones. ¿Me pueden recordar los horarios?
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1: Y lo más importante que viene que todo el elenco, nada de que, porque muchas veces pasa de que en las grandes Metropolitan llevan al elenco y cuando la clásica, no, vamos a los foráneos, a la mitad, un 15, pues no, aquí es todo el elenco, como lo vas a ver en Timbuktu, en Boca del Río, en Alemania, en Los Ángeles, aquí lo vas a ver, así que aprovecha, recuerda, sábado 22 de agosto, 4 y 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Ya para terminar, solo quiero que mi querido Ariel, por favor, haznos una invitación para todas las familias que escuchan ya FM, claro, a que asistan.
3: A todas las familias. Ese es un evento clasificacional. Hay que mejor decirlo con... ¡Vamos, vamos, vamos al Circo Ataiden Teatro!
1: Ya lo acaban de escuchar, verde el aplauso. 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Continuamos con más música.

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0: 12:37 de la tarde a través de Ya FM 102.9. Se están acabando desde el día de ayer. Pues a estos, se los he dicho desde que arrancó. El día de mañana, escucha muy bien lo que voy a decir otra vez. Lo he dicho como 10 veces. El día de mañana, que las redes sociales...

de gente que te siga, así sean 10 personas o 100 mil personas, hay que tener un poquito de cerebro antes de pensar. Se están acabando a una tercia de inútiles que tienen un podcast o un espacio deportivo llamado Pláticas del Mal, porque lo protagoniza o dirige un chavo llamado o autollamado Mike Máquina del Mal, que le apoya a la América, a un chavo que se le apodan el babuino, que apoya al Pumas, y el otro chavo que, te digo algo, no lo ubico, es más, ni me acuerdo del nombre del chavo, que es el que le va a segunda al Cruz Azul. Hace poco el América Femenil le metió 10 goles al Cruz Azul Femenil, 10-0, ¿ok? Escandaloso, sí, vergonzoso, claro, como es cualquier humillación deportiva. Que criticarlas, que al director técnico, directora, que al deportivo, que al presidente del club también, la crítica se vale. Lo que no estuvo chido es que mis compadres se dejaron, mira, aplicaron un Pedrito Sola. Tal vez lo que dijeron es lo que el enlace de su ronco pecho en ese momento, porque estaba molesto y tal vez no lo desean de corazón. Pero al platicarlo frente a una cámara, frente a un micrófono, pues te expones a que mucha gente vea qué clase de comentarios ofensivos estás dando. Ellos declararon en pocas palabras que deberían de retirarse, deberían ser un table o de plano irse a trabajar de chachas. Una, si supieran lo que ganan las chavas del table, yo ya quisiera ganar la tercera parte de lo que ganan ellas. Esa es una. Dos, hay que fijarse, sí, claro, críticalas que si vergüenza deportiva, que si nivel futbolístico, claro, ahí sí, porque eso es parte del show, ¿eh? Así como se le critica al hombre, hay que criticar a la mujer porque son deportistas de un club. Al final de cuentas, ya lo demás, si son menos, son peores, eso es aparte. Pero pues no midieron sus palabras. Y después de que los empezaban a funar, a destruir, a darles atención negativa y que de plano el Club Cruz Azul se está deslindando y de plano ya cancelando colaboración con cualquiera de estos tres. Y hasta están viendo si pueden haber acciones legales en contra de ellos por sus temas y comentarios misóginos y fuera de lugar. Ya sacaron las disculpas, como todos, ¿no? Los chavos de ahora, estos influencers, creadores de contenido, se les hace fácil tirarle el popó, sacar unas disculpas hechas en ChatGPT y ahí muere. ¿Por qué se las va a olvidar? Porque el día de mañana, hoy es miércoles, el viernes, alguien más de otras redes sociales van a regar el tepache, se les va a olvidar estos comentarios y te apuesto que en una semana, neta, acuérdense de mí, en una semana ni quien se acuerde de este tema o de esta noticia. Pero aquí es el punto para todos mis amigos creadores de contenido, youtubers, influencers de Veracruz, los invito. Digo, los que hacen videos chuscos y demás, pues no tienen ningún tema, ¿no? Pero aquellos que quieran dar críticas, que quieran dar comentarios de temas, acuérdense la regla de oro, mis hermanos, acuérdense, acuérdense que piedras y palos pueden lastimar, pero unas palabras, las palabras son difíciles de controlar, mi hermano, las palabras dañan mucho, hay que ser responsable, porque hay mucha gente que te sigue, te escucha y te presta atención. En pocas palabras, no es para todos tener un foro, un lugar, un spot donde pueden dar su opinión. Tú dirás, Byron, yo opino igual que ellos. Está bien que opines igual de ellos. Al fin de cuentas, cada quien puede opinar lo que guste. Lo que está mal es que denigres de plano a estas chicas. Que le digas que son unas, perdón para la palabra, que son unas inútiles, que son unas pentontas, que son un asco. Lo que muchas veces critican de los hombres, pero como dicen por ahí, nunca he escuchado que a un vato le digan, loco, vete de stripper porque eres un inútil, ¿no? Eso es lo que yo voy. Yo creo que aquí el chiste o la lección que tenemos que aprender es que hay que fijarnos a la hora de hablar. Mucha gente piensa, yo hablo sin tapujos, yo no tengo pegados en la lengua porque soy real. Sí, está bien que sea real, pero hay que saber cómo, cuándo y dónde, papá. Eso se llama educación. Eso se llama tener ética. Eso se llama tener conciencia, mi hermano. Yo puedo opinar muchas cosas, pero como yo sé que estoy en un foro que me está escuchando de todos los sabores, colores y edades, pues entonces tengo que medirme, mi hermano. Pero aunque sí fue una vergüenza los que vivieron en ese 10-0, yo no estoy de acuerdo con lo que dijeron esos compadres. Regaron el tepache, platicaron cosas que, ok, tal vez tú dirás, Byron, yo lo digo con mis amigos, sí, con tus amigos en corto, y pues, perdón que lo diga, nadie te escucha, nadie te sigue. Pero aquí,
Si lo siguen 10,000, 20,000, 50,000, 100,000 personas, claro que perjudica, pero bueno.

0: Por eso, mis hermanos, fíjense antes de hablar, a mí me enseñaron de las primeras reglas de oro en la radio. Si no tienes nada que decir, mira, calladito, te ves más bonito. 22, 99, 60, 87, 81. Mi abuela nos hacía tortillas de mano y le ponía azúcar a la masa. Órale, azúcar a la masa para que supiera dulce. Byron, lo mejor del mundo, tortilla recién hechita a mano con manteca de cerdo. Byron, tortilla recién salida a mano con azúcar. Confirmo que está muy rico, Byron. Esos de la tortilla con azúcar, que los desparasiten. Byron, que las alitas también ya se volvieron gourmet. Sí, ya. La alita, mi hermano, ya casi. Güey, te quieren cobrar 200 pesos por 7 alitas. Dices tú, güey. Cada alita te la venden como un peso, güey. Al rato el día de mañana, que ni no se les ocurra que las mollejas enchipocladas son gourmet, porque ya. Byron dice, micha dura, las partes a la mitad, tal comal, mantequilla, doradita, azúcar y un cafecito. No, hombre, papá. Dice, se oye raro. ¿Qué se oye raro, mi hermano? Papu, yo te comparto un postre que no sé si sea de pobres, pero es una delicia. Pan tostado, mantequilla y azúcar. Ah, claro, papi, eso lo hice muchos años. ¿Sabes cuándo lo aplicaba? Porque a mí me gusta mucho el pan tostado con queso crema y mermelada. Me gusta, me encanta. Cuando no alcanzaba para comprar queso crema, pues compraba mantequilla o de plano margarina. Y era margarina o mantequilla con mermelada. O si no había mermelada, mantequilla o... Es que la letra de... Hay que irse adaptando, pa. Con azuquitar, margarina, mantequilla con azuquitar. Y es una delicia. Viendo con cafecito. Bueno, mi prima la Yuca Checamare Bomba quiso jugar fútbol, pero mejor que se dedique a la cocina. Y si me está escuchando, que se apure la mendiga. Te van a cachetear, pa. Todo el mundo aquí, ahorita los que andan mandando mensajes misóginos y machistas, pues sí, nadie los conoce. Byron, comida de pobre, frijolitos de olla, queso fresco y tortilla a mano. Saludos de Moab, Utah. Atentamente, Héctor. Byron, sí, yo le ponía mantequilla a esas tortillas. Byron, una tortilla a mano con nata y sal. ¡Qué delicia! 12.45. Bueno, ahí está esta nota que se está haciendo viral desde el día de ayer. La funa a los chicos de Pláticas del Mal. Así se aprende, mis hermanos. En esta vida, la única forma de aprender es cuando terminas perdiendo todo o prácticamente todo. Espero que le quiten muchas colaboraciones, muchas marcas, para que de ahí aprendan y agarren un golpecito de humildad y de entender que no siempre hay que hablar por hablar. Pero bueno, 2299-608781, ese es el WhatsApp de cabina. Hablemos de cosas ricas, coquetas e interesantes, mi rey. Te quiero confesar, mi hermano, mi hermana. 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
0: 12.47, Karol G y Drake, ahí se llama la canción. ¡Ahí, madre! 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

0: La bella Riri con Do Ya One, siendo 1:17 de la tarde a través de YFM 102.9.
1: La calavera.
0: Oigan, se hizo viral un TikTok en estos días donde en Estados Unidos una mujer fue a meter una demanda contra su expareja porque le estaba pidiendo más dinero de la manutención, y estoy seguro que a más de una y uno que me está escuchando le va a llamar la atención y quiero saber su opinión. No sabemos cómo están los gastos, porque no lo dice la señora, no dice los gastos totales, pero bueno, la temática está así. Al parecer, el señor le daba $1,000 al mes y aparte pagaba el seguro médico de los dos niños, ¿ok? Esos $1,000 eran porque él pagaba la escuela de ambos, eran dos, y era escuela particular y eran $500 por niño. Cuando fueron con la jueza, la señora le decía, quiero que me dé más dinero. Él le preguntan, ¿usted de qué trabaja? Soy trailero. ¿Cuánto gana? Yo gano $80,000 al año, ¿ok? ¿Eran qué? Sacaron la cuenta, eran como $6,500, algo así. Y de esos $6,500, pues destinaba $1,000 para los niños, más aparte lo del seguro médico, que nunca dijeron cuánto gastaban, pero vamos a suponer, yo sin saber, unos $500 por los dos niños, ¿no? Estoy hablando sin saber, porque no sé cuánto vale en promedio y qué seguro tenían contratado estas personas. Pero la señora decía, quiero más dinero, y le preguntaba a la jueza, ¿por qué? Y ya salió el peine, porque él ya tiene novia, y si tiene para gastar con novia, tiene dinero para darle más a los niños. Y él le decía, ok, señora jueza, pero el problema no es que ellos tengan novia, el problema es que ella ya está comprometido y está viviendo con otro vato. A mí no me importa, pero ahora cuando se enteró que tengo una novia, dice que si tengo dinero para novias, tengo dinero para dar más dinero. La jueza le dijo, ah, con que así es, y ella, no, pero no es por celos, es simplemente por los niños. Para no hacerte cuento tan largo, al final de cuentas la jueza decidió que ahora, para que se le quite de lo argüendera, mitotera, de esos $1,000 que el señor le daba al mes para la escuela de los dos niños, van a ser 500 y 500. Y que como tenían custodia compartida, el tiempo que estuviera con la mamá se encargaba de vestirlos y darles de comer, y el tiempo que estuvieran con el papá se iba a encargar de vestirlos y darle de comer. Él seguiría pagando el seguro médico de ambos niños, pero solo daría ahora $500, no $1,000 como estaba dando al principio. Mucha gente, obviamente latina, que no entiende cómo son las cuestiones gringas, que yo tampoco sé cuánto está correcto o cuánto es incorrecto y cuánto tiempo, porque no especifica el video, cuánto tiempo son las custodias compartidas, es decir, si de la semana se quedan 3 días, 4 días, o 2 días a la semana, nunca especificaron eso. Yo te pregunto a ti, mi hermana, mi hermano, una pregunta real y honesta. ¿Cuánto crees o cómo crees que debería ser los gastos o lo que te tiene que tocar de pensión cuando te divorcias? Seas hombre, seas mujer, si te toca pagar, ¿cuánto crees tú que sería lo justo? Yo siempre pongo las opciones de que, a ver, yo si fuera juez o qué sé yo, el que determina cuánto te tienen que dar, sería cuánto es en gastos netos lo que te gastas con el niño real. Porque así como hay mujeres que dicen la verdad, hay mujeres que inflan, ¿no? No, pues comida, me gasto $3,000 en comida del niño a la semana. Y dices tú, hey, el niño tiene 5 años, $3,000 a la semana. Sí, y más la escuela, otros $2,000 a la semana. Y dices tú, ¿cómo te vas a gastar 5,000 a la semana cuando, ok, el chamaco vive aquí en la Remes? No me la chifles, ¿no? En la colonia. El chamaco va a kinder público. Yo al chamaco lo veo, le diste de desayunar huevito con ketchup, en la tarde le hiciste un guisado de pollo y en la noche se cenó un pan dulce con un chocomil. ¿Cómo se va a gastar $3,000 de comida a la semana? ¿No? Y al final de cuentas le piden las perlas de la vida al hombre. Otras también les tocan una piltrafa. Hay hombres que dan $500 a la semana para el niño, tampoco te la jales, ¿no? Tampoco te la jales. Yo siempre he pensado, ojos, yo siempre he pensado que creo que deberían de sacar el gasto oficial del niño o la niña o los niños o las niñas y de ahí dividirlo entre dos, ¿no? Pero bueno, aquí el punto de esta plática que te estoy dando de este video es que la señora, por salir de mitotera, le terminaron dando menos dinero y acabó bien pellizcada. Y he sabido de casos de personas conocidos o no tan conocidos que le daban, pues, una buena mochada a la mamá. Es decir, no sé, vamos a decir un número, ¿eh? Voy a decir un número por decir que por ley le tocaba darle 800 pesos al niño a la semana, pero él decía, ten 2,000. Le daba 2,000 de más porque él quería. Y la señora, cuando se entera que él está teniendo una novia o tiene nueva pareja, dice, ah, ahora quiero 3,000 y no ves a los niños. Va con el juez y el juez dice, ah, ¿cómo que le estás dando? No, quedamos que 800. Es más, ahora dale 500 para que se le quite. Y entonces le terminan quitando más dinero. ¿Te ha tocado ver alguna vez un caso de una señora, de una mujer, de una conocida, que por hacer más mitote le terminan dando menos dinero? ¿Cuánto crees tú que es lo justo? Porque hay personas que le quieren quitar el 80-70% del sueldo al marido, cuando yo creo que pues tampoco tanto, porque lo vas a dejar viviendo con 100 pesos, ¿no? Digo, eso pasa cuando estás casado. Cuando estás casado, el 80% de tu sueldo es para la casa. Pero bueno, ahí quisiera saber tu opinión. A mí me llamó mucho la atención porque la jueza se portó como que muy de que, ¡ah! ¿Se la haces de jamón solo porque ya tiene novia? No, tú estás comprometida. El hombre vive contigo. ¿Cómo de que ahora porque ya te enteraste de que tiene novia le vas a pedir más dinero? Y todavía le dice, para cerrar el tema, le dice el demandado, le dice, sí, y cada vez que me ve con mi pareja, me la hace de jamón y es un escándalo. ¿Cómo la ves, papá? ¿Cómo la ves? Y aquí yo conozco dos que tres casos de chicas que han pedido más dinero de lo que ya les daban y resulta que le estaban dando más de que el que tocaba por ley y terminan recibiendo menos por mitotera. Dice, por aquí va a ir una tortilla con tuétano. No, mi hermano, el tuétano ya no es barato, padre. Eso fue hace 20 años. Dice, buenas tardes, Byron, cosas buenas, no, a ver, cosas buenas, ricas y coquetas, mi vecina, dice Luis Morales. Byron, contigo consigo siempre la micha del gasto total es legal. Claro, para mí, ojo que yo no sé. Dice Byron, puro chisme, nada que reviento, dice Lili Miranda. Ay, ¿qué te gusta, mija? Tiene más cara de mitotera que nunca, mi amor, ahora te das golpes de pecho. Dice Byron, a mi pareja le pasó lo mismo con la mamá de sus hijos. Él le daba quincenal y aparte cualquier gasto extra. Ella se enteró que empezó a andar conmigo y lo demanda y ahora le toca muchísimo menos legalmente. Ahora porque le da menos, no lo deja ver a su hijo. Ah, no, ahí sí está mal. Dice Byron, ¿y la esposa estaba buena? No manches. Dice Byron, justifica, yo creo que era justicia poética, ¿no? Justicia poética. Dice Byron, oye, ¿estás hablando de mi caso o qué? En mi caso, ella tenía una persona trabajando en los juzgados y me pasaban a joder y ya tenía otro hijo del vato con el que vivía. Buenas tardes, Byron, tengo dos hijos, mi ex me da 2,000 por quincena de lunes a viernes, mis hijos están 5 horas con su papá y comen con él. En gastos de escuelas, cada uno paga los gastos de los niños. Y mi ex ha tenido 3 parejos que yo y no me meto en su vida. Muy bien. ¿Y te parece justo el trato como está? O sea, ¿te parece bien como están o te sientes cómoda o incómoda? Bueno, eso de las cuentas de pensiones no le sabe la ex de Santa Fe. Ah, no, claro, no. La ex de Santa Fe se pasó de lanza, ¿no? Cuando dijo que no, ay, no, el viaje a Europa es que el niño me lo pidió. Creo que el niño tenía como 3 años. El niño, llévalo aquí a Martí y dile que es Timbuktu y se lo va a creer. Y de lonche le ponía salchicha con huevito. Sí, sí, se pasó. Dice, pero alguien cercano a mí tiene 2 niños y el vato le da 3,500 al mes. ¿Y eso es poco o mucho? Pregunto en serio. Ojo, estoy preguntando en serio, ¿eh? Porque está... No, yo estoy preguntando. Dice, Byron, yo estoy 50-50. Para mí debería ser 50-50. Ya sea que te lo den en efectivo o sabes que, mira, a la quincena una despensa la compras tú y a la otra quincena la compro yo, que sea lo mismito. Una caja de leche, bla, bla, bla, bla, bla, bla, bla, bla. La quincena y quincena tú y quincena yo, ¿te parece? ¿Y de ahí cuánto es del niño de la escuela? No, pues a la semana se gasta 500. Ah, pues ten 250 de la escuela. No, ojo, pienso yo. Y los gastos médicos igual a micha. ¿Por qué? Porque pues, pienso yo que es lo justo. Pienso yo. Ojo, esa es mi teoría. Obviamente, como no estoy del lado de ninguno, porque gracias a Dios, o bien o mal, no tengo hijos, no sé cómo sería sufrir, porque para muchas es lo ven como un sufrimiento, sufrir ser papá o mamá soltero, ¿no? Es complicado. Sufrimiento no creo, complicado sí. Pero pues bueno, sí, yo siempre he dicho que 50-50 o lo justo, porque hay mujeres, no todas, gandallas, que de plano sí quieren vivir de la pensión de los hijos, o de plano hay unos miserables, perdón que lo diga, hay unas basuras de hombres, retazos de seres humanos, que saben que su hijo no lo ven porque ya no quieren verlo, por la razón que sea, y quieren dar 400 pesos a la semana. No, tampoco te la chifles, mijo. Y todavía dicen, ten 400 de la semana del niño, pero es para el niño, ¿eh? ¡Ah, no! No, sí, hijo, se ve que no sabes cuánto cobra la lashista. ¿Cuánto cuesta unas uñas sencillas? ¿Alguien sabe cuánto cuesta unas uñas sencillas? O la famosa que te tatúen las pestañas. No, cejas, ¿no? Cejas, que no sé. ¿Qué? ¿450? Nah, tú ya estás, ya ves, esta está inflando los precios. Ahí está la mentira. Yo he visto anuncios de 200 pesos. ¿Cómo 450 las sencillas? ¿Ya ves cómo inflan los precios, mañosas? Byron, eso pasa cuando se dejan llevar por los consejos de la amiga o la comadre sin saber cuánto marca la ley. Claro, claro. Que ojo, hay veces que la ley ayuda o perjudica, ¿eh?
1: Bueno, yo estoy 50-50, pero realmente a mí no me metieron pensión. Mi esposa a mí me dejó por irse con otro y ella no peleó nada, pero pues de todos modos ya nos divorciamos y quedamos 50-50, de palabra ella y yo, y pues, pero pues obvio que no nada más da uno 50-50 a los hijos, pues normalmente cuando quieren a los hijos, pues les da todo lo más que puede uno, ¿verdad?
0: Claro, y bien lo comentas tú, pero mi hermano, pues si te dejó por otro, mejor, ¿no? O sea, mejor porque pues así todos en paz y tú puedes seguir disfrutando de tus hijos. Yo pienso que eso debería ser lo más coherente. Acabar la fiesta en paz y llevar una relación lo más sana posible por los pequeños. Buenas tardes, mi Byron. Las cejas depende, pero a mí en 2000 me han costado, Padre Santo. Dios bendiga el momento en que yo hasta me como las uñas, no, ni me las dejo crecer. Pero bueno, ahí te lo sigo leyendo, 2299-60-87-81. ¿Cómo crees que sería lo justo? ¿O cuánta cantidad piensas tú que sería lo justo que debería de tocar una persona? Porque, ojo, $1,000... Vi unos comentarios que era poco dinero porque él ganaba 6,500 al mes, que según tenía que dar más, pero bueno, insisto, tenían custodias compartidas y la jueza dijo, los 3-4 días que el niño o los niños estén con la mamá se encarga de los gastos de vestirlos, salidas y comidas al 100%. Los 3-4 días que estén con el papá hará lo mismo al 100%. Lo único que quedó es que cada uno va a pagar una colegiatura de los niños, o sea, uno y uno, y el señor va a pagar el seguro médico de los dos niños. Así quedó. ¿Tú lo ves bien? ¿Lo ves mal? Supongamos que tienes la custodia compartida del pequeño, que si te toca 3 días y 4 con él, o 4 y 3, ¿tú cómo lo ves? Madonna, Dancetería, 1:30. Esto porque hay veces que unas son gandallas y unos son irresponsables. Esos. Hay un lugar en el infierno para ellos. 1:31 de la tarde, mi nombre es Byron, esto es Ya FM 102.9.

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0: Super rolón de Pink con Nate Rez, Just Give You a Reason, siendo 1:49 de la bendita tarde en este miércoles, ombliguito de semana. Estamos platicando debido a esta nota de una jueza que obligó a una mujer que estaba pidiendo más de la pensión al ex marido, y cuando escuchó la verdadera razón, le terminó quitando la mitad, es decir, le quitó en lugar de darle lo que ella quería. Y yo pregunto a ustedes, que todos lo saben, todos lo viven, han tenido experiencias buenas o malas, o conocen, o han vivido, o ustedes prácticamente, ¿cuánto será lo justo? Yo creo que 50-50, es decir, a ver, cuando vivíamos juntos, pues vamos, voy a poner un ejemplo.
1: No, Byron, no sabes, un niño se gasta 3,000 a la semana, pues ¿qué le das?
0: Después vi unos posteos de gente en mis redes de, ay, si supieran que me gasto 3,000 en la semana del niño, yo, ala, pues ¿qué le das al chamaco? ¿No? O sea, pregunto yo. ¿Cuánto se gasta un adulto para empezar? Estoy hablando de comidas. Allá, si chamaco lo quieres llevar a comer a la fast food y todo eso, pues no alcanza, ¿verdad? Dice Byron, 100 pesos unas uñas. Pregunté porque no falta también el vato mamila que da apenas 400 pesos a la semana, que tampoco se pasen, y todavía le dice a la mujer, y no te lo gastes, es para el niño, no para ti. Pues cómo. Dice, mira, Byron, no, me mandaron un video, a ver, ¿se puede escuchar, mi amor? No tiene audio. Me manda de 450 de las uñas. No, mi amor, te están robando. Pero mi morra se gasta 1,000 varos en pestañas. ¿Qué no tiene o qué chinga? Y en uñas cada vez que va al salón me traba. Byron, gracias a Dios no estoy en esa situación, pero creo que lo mejor sería que sin irse a los juzgados, el papá de los niños es algo considerable. Ni pedacero ni muchísimo. La mitad y mitad. Mitad y mitad, papá. O también un promedio, si la persona gana 8,000 pesos al mes, tampoco le pidas que dé 4,000, porque ¿y qué, dónde va a vivir la renta o cómo le hace? ¿No? También, ¿no? Insisto, cuando te separas y le dejas la casa a la mujer y a los niños, está ok. Pero si gano 10,000 al mes, no me pidas que te dé 5,000, porque ¿y la renta cómo le hago, no? La renta más barata que te gusta, ¿cuándo está? 1,500, 2,000 pesos, un cuartillo. Dice Byron, 300 las uñas sencillas, Byron. Una conocida le dan 9,000 pesos al mes para ella y el bebé, que ni va al kinder aún. Y nunca vivió con el susodicho y le sacó pensión para ella. Oye, qué ganotas. Byron, 350 uñas sencillas, mi querida Ilse. Te mando un beso, mi bella Ilse. Y 1,000 pesos planchado de de cejas. Espérate. ¿Se planchan las cejas? Ah, no, 360 pesos el planchado de cejas. De todos modos, 360 pesos. ¿Qué te pasa, neta? ¿Te pasa una plancha, un fierro caliente? ¿Cómo? Byron, yo a mi ex le doy 7 varos al mes. Los dos tenemos buen trabajo y quiere que le dé más. Y también pago la mitad de la colegiatura. Solo tenemos un hijo que está estudiando en la prepa. O sea, le das la mitad de la colegiatura y 7,000 al mes. Yo creo que está bien, ¿no? Bueno, insisto, pienso yo. Estamos haciendo un promedio de que de comidas 1,500 a la semana serían 6,000 al mes. Hagas la mitad de la colegiatura y 1,000 varitos extras, vamos a pensar. Yo lo veo bien, no sé ustedes díganme. Byron, todo depende del estilo de la vida de los niños. Por ejemplo, a mí las cejas hasta 2,000 me han costado. ¿2,000 pesos? No, bendito sea Dios, soy hombre y feo. Gracias a Dios. Y no vanidoso, bendito sea Dios. Depende del estilo de vida de los niños. Pueden ser niños que sean en escuelas privadas. A ver, estamos hablando, depende del sapo de la pedrada. Si me divorcio de una persona que cuando estuvimos juntos teníamos un estatus social o un estatus de vida medio alto, es decir, como dices tú, escuela privada, siempre iba a ir al cine en fin de semana, que es un lujo. Sí, ir al cine en fin de semana es un lujo. La gente real va cuando hay promoción entre semana. Ir 2-3 veces a comer al centro comercial, o sea, pues no, pues sí hay que dar una buena. Y si sabes que esa persona gana unos 30,000-40,000 pesos al mes, pues sí se tiene que mochar mínimo con un 12, ¿no? Mínimo.
2: Pero bueno, ahí eso se lo compartí porque me dio mucha curiosidad que por andar de mi totera a la otra señora le terminaron quitando. Byron, pásenme el número de esa jueza, la necesito. Byron, cálmate, doctora Polo, pon música, dice Lili Miranda. Lili, ahí está YouTube Music, ¿no te alcanza para pagar sin anuncios? Pregunto. Si no te alcanza, dime y te presto, mi amor, ¿eh? Dice por aquí, dice, no sé por qué hacen desmadre los adultos llamados entre las patas a los niños. Bueno, esa es otra historia. Tenemos unos audios, espero que no sean eróticos, escuchemos.
3: Las niñas pasan conmigo el fin de semana desde el viernes por la tarde.
2: Ah, ok, me mandaste, a su papi, me mandaste un podcast, ¿eh?
3: ¿Qué onda, Byron? Buenas tardes. Mira, estoy ahorita en el mismo caso que estás hablando. Yo le pasaba a mi exesposa $4,500 quincenal, que es más o menos el 40% de mi salario, por dos niñas. Cabe mencionar que las dos niñas están, bueno, una está en colegio privado, la otra está en guardería, pero pues ahí les dan desayuno y comida. La guardería la pago, bueno, me la da el INS, totalmente gratis, pero pues ahí les dan desayuno y comida a las dos. El detalle ahorita que pues a ella se le hacía poco dinero y interpuso una demanda por pensión alimenticia. Yo interpuse también una demanda por divorcio incausado. Entonces ahorita estamos en ese dime y direte, pero ella ahorita ya le fincaron una pensión provisional de 60%. O sea, ahorita a mí me van a descontar el 60% de mi salario. Entonces, porque pidió para las dos niñas 20-20, pero también pidió para ella. Entonces, pues me toca defenderme. Las niñas pasan conmigo el fin de semana desde el viernes por la tarde. Entonces, cuando yo le comenté eso, pues también tendría que tomarlo en cuenta porque pues son gastos míos que yo hago, ¿no? Para las niñas. Entonces ella dijo que pues ahora no las iba a poder tener todo el fin de semana, y que si las quería ver, que nada más iban a hacer visitas supervisadas por ella, cosa que pues también eso no lo determina la ley. Pero bueno, es todo un rollo este caso. Y si no tienes hijos, así quédate, o escoge bien la que lo vayas a tener, porque sí está muy cabrón.
2: Yo creo que como todo en la vida, mis hermanos, ¿no? Mira, yo creo que lo comentaron aquí hace ratito muy fácil. Es de que fíjate cómo terminas la relación. Hay que ser maduro. Si ya no, me puede doler que mi esposa o exesposa ya no me ame y quiera andar con alguien más joven, más guapo, con más billete. Está bien, pero no llevarse al chiquillo o chiquilla entre los berrinches. Yo creo que eso es lo incorrecto. Cuando pase eso, yo siempre he dicho que ahí la ley deberá de irse con todo, ya sea mamá o papá que anda amenazando, yo creo. Dice por aquí, Byron, ya me gasto 5,000 siendo una familia de 5 personas. Dice por acá, Byron, que le pida más de 200,000 y que no le alcance. Ya, Diana, ya supera likes de Santa Fe Clan, tú también. Dice Byron, las uñas de 1,000 son las que van en la espalda, como le sabes, ¿eh? La verdad que hay mucha mujer que ven en sus bendiciones un negocio lastimosamente. Dice Byron, me preguntaste si estaba conforme, si porque me daba 4,000 quincenal, pero como comen con el descuento. Ah, pero como coman con él, descuenta 2,000. Pero está bien, él paga salidas, diversión y gastos. Byron, si te separas de uno que gana el salario mínimo y se te ocurre meter a los niños en la escuela... ¡Ah, es a lo que voy! Gracias, mi amor. No sé cómo pones tu nombre, pero yo estoy... ¡Eso es a lo que yo voy! Nunca, cuando vivieron juntos, el chiquillo iba a la pública. Casualmente te divorcias y quieres meterle a la privada. Estás viendo la tempestad, hijo. Dice Byron, lo dirás de broma, pero la verdad ya son como 600 pesos de cine con cómo. No, no lo dije de broma, lo dije en serio. O sea, ya la gente, ¿cómo la gente de dinero puede hacer lo que quiere cuando quiere? La gente que trabajamos y darnos nuestros gustos, hay que medirle cuando hay una promo o algo para darnos nuestros gustos. No tiene nada de malo. O sea, ahora de plano buscar promociones estás muy mal. Es que la gente es media rara, muy doble moral, ¿no? Byron, saludos al ingeniero, dice el ingeniero Eloy Hernández y Jesse Ramón, que están en el laboratorio calibrando y escuchándote. Saludos, Byron. No manches, Byron. Escuchando el audio del amigo, le ahorró un montón el papá de... Le ahorro, es que falta un acento, un montón al papá de mi hijo que no me apoya con nada. Y al menos sus gastos entre colegiatura y comida al mes son de 5,000 varitos. Bueno, ahí sí hay que exigir al otro vagabundo. Tenemos otro, 1:36, loco. Ya va a estar haciendo un podcast ustedes.
4: Yo te puedo decir que David no es pareja aquí en Veracruz. A mí me embargó el 60% la mamá de mis hijos. 20 para cada uno. Ella ya tenía otro hijo, vivía con otra persona y obviamente yo me puse al brinco porque pues yo tenía comprobantes de que semana con semana yo le entraba, pero la ley no es pareja. Entonces, hasta el día de hoy no me he podido quitar la pensión. La mayor ya no estudia, no trabaja, no hace nada. La señora ya tiene su hija, ya está grande, tiene su pareja y yo sigo con la pensión. Es difícil de quitarte una pensión alimenticia porque le dan todos los derechos. Aún así, poniendo pruebas de que ella ya tiene otra hija, de que tiene otro matrimonio, de que la hija ya no estudia. O sea, aún así la ley lo sigue apoyando. Y la ley te dice hasta los 25 años, no les importa si estudian o no. Y la neta que es mala onda porque uno es chamba, uno es pues, de cierta manera, buena onda o responsable, más bien. Y hay vatos que no dan ni un peso y esos vatos andan como si nada. Y yo creo que ya es la suerte, ¿no? De que te toque una mujer de que te diga, pues, este güey chambea y tiene lana y órale, ahí te va. No se me hace justo. Yo creo que al menos aquí en Veracruz habemos muchas personas que estamos demandados, pues, injustamente. Digo,
2: hasta los 25 años te pueden pensionar. Oye, ¿por qué mis papás no se divorciaron? Vaya, saludos, ya corta, le dice. No, hay que escuchar el mitote completo, no seas ingrato o ingrata. Vamos con la guaracha, Manuel Turizo. Mi nombre es Byron Zamora. Oye, está bueno el mitote, ¿eh? Ahora quiero escuchar de algún caso de alguna amiga que me esté acompañando que diga cuánto le da el miserable del mequetrefe del ex. Quisiera saber. No le cambies, esto es Ya FM. Y que arriba el mitote y el chisme.

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1: 2:19 PM. Oye, sí, veo que mucha gente está sufriendo con esto de las pensiones. Déjense de ir y ambas partes hagan lo que sea lo justo y sobre todo lo mejor para las criaturas. Papu, depende de la situación de los papás porque a mí me quieren meter la tenebra, pero no han podido ya que yo he sido el que siempre he atendido al niño. Muy bien. Byron, sí es cierto, la ley no es pareja porque tanto hay mujeres abusivas como hombres también. A veces los términos no son buenos. Solamente quieren reventar al hombre para afectarlo y en realidad no para beneficio del niño. Byron, mi hijastra vive con nosotros y la mamá tiene embargado a mi esposo por la niña. 10,014 nales le quita y no le regresa ni 5 pesos. Y en el divorcio ella no podió, así puso, así escribió, no podió pensión porque era regidora, pero en los audios que tenemos de ella dice que por sus yemas no va a dar ni un quinto. Byron, así como hay viejas locas, hay viejos locos, hay de todo en el reino del Señor. Y ahora si sacas una licencia debes comprobar que no debes pensión alimenticia. Oye, sí, hombre. Digo, yo no tengo, ¿no? Pero ahora qué flojera tener que ir a sacar eso. Ay, ¿cuándo va a pelear? Lo curioso es que te piden 1,000 papeles, pero no te siguen sin hacer la prueba de manejo. Hay cada atarantado al volante, pero bueno, esa es otra historia. Saludos para mi querido Jesús de Pirotecnia FX, mejor conocido como Kalimba o El Chombo presenta. Hay que hacer las retas mitoteras. Saludos a la patrona que aquí anda, la Big Boss, la mera mera metatera, la única que soporta a mi querido Negribiri y al niño. Oye, ese niño ya debe ser todo un adulto, hombre, ya. Saludos a tus pequeños, mi querido Jesús, y a la patrona. Byron, a mí no me dan nada, poca Mauser. Le di 3 hermosas hijas. La primera ya falleció, que lo lamento leerlo. Las otras 2 tienen 12 y 13 años. Me apoya con útiles inscripción de una. Ah, chinga, ¿y la otra qué? Comidas, salidas y demás va por mi cuenta, pero eso me pasa por buena onda. En comidas a la semana me vengo gastando unos 2,500, desayuno, comidas, cenas, puras comidas. Y tírate esta. Cuando me dieron la tarjeta de apoyo de la beca, me dijo que ya no me iba a dar porque de ahí agarrara. No, no es un vividor, qué asco. Dice, loco, Byron, con esas historias me urge una vasectomía mañana. Voy a hacerme la para evitar. Sí, no, ya. Si tenía ganas de ser papá, no, ya se me espantaron. Digo, insisto, no porque uno quiera ser responsable, pero hay cada gandulla. No. Byron, ahora que seas a presidente municipal y me jales de director de tránsito, no, te voy a jalar, te voy a meter a un anexo, hijo. Byron, saludos al coqueto. Byron, si ven a la señora, no la suban porque no quiere pagar las carreras. La tuve que llevar a la inspección de policía para que me pagara. Justo me acaba de pasar. ¿Cómo? ¡Mi tote! ¡Mi chisme fresco! Chisme fresco, chisme fresco, tenemos chismito, güey, este video está coqueto, papi, ¿lo puedo subir a mis redes? Coqueto, ¿me lo autorizas a subir a mis redes sociales? No, pero necesito el contexto y que sea real, porque no quiero subir cosas mentiras, Me acaba de subir un video de una mujer que no quería, a ver.
2: ¿Cómo?
3: Nadie la está secuestrando, señora. Nadie la está secuestrando. Y aquí la estoy grabando.
2: ¡Bájeme!
3: No, me tiene que pagar. Me tiene que pagar.
2: ¡Auxilio! ¡El taxista me está secuestrando!
1: ¡No manches!
4: No, subirlo a las redes, no. No, la señora esa lo ha hecho varias veces, No soy yo, soy un compañero.
1: Ah, ok. Como no es tuyo, no. Y bueno, yo. Y este video no sale de aquí, no te preocupes. Gracias por compartirlo. ¿Cómo que la señora se trepó a un taxi y no quiso pagar la carrera? La están llevando a la comandancia de la autoridad. Y se puso a gritar, me están secuestrando. No. Es que ya ven cómo hay de todo un poco. Y ya les dije, no importa que sea hombre o mujer o de la comunidad. El que es gandalla es gandalla. El que es buena persona. El que es mala persona. Y el que está atarantado.
5: Déjense de que es que solo los hombres, o solo las mujeres, o solo los de tal, o solo los de aquella. No, no, no, no, no, no.
1: Saludos para el Robatortillas, Ulises Santos. Saludos, bendiciones. Tenemos hoy Byron Chismecito. Byron, a mí no me dan nada y el güey anda de mayate. Vamos con música. Vamos con música. Güey, pues... pues también percibe ingresos por andar de mayate. Saludos para Carlos Guzmán del taxi 7473. Dice, Byron, yo por eso traigo cámara en el taxi por cualquier cosa. Saludos, vamos con más música en Ya FM.

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0: Ya todo critica, me tiran hate. Ya el día de mañana, ya, lo que va a pasar es que ya me van a correr. Y cuando no me escuchan van a estar de ridículos. Ay, ¿dónde estás? Y yo me reiré mientras abro alguna puerta de un Oxxo random. Yo me reiré. Vieron, ayer publicaron en un grupo de taxistas donde comentaban de una mujer que le apodaban la cara de caballo. Cheflota. Que se subía y no pagaba la carrera. No, pues ahí no, está mal. Ahí con las autoridades, acúsenla, si hay foto, mándenla, circúlenla, quémela. Saludos, Byron, dice buen taxista Eric Byron de mi querido Coqueto. Tenemos un audio.
1: No, sí quería, yo le dije a él que le subiéramos a las redes, pero dice que no, porque pues, ahora sí que se pasa la señora. Ya lo ha hecho varias veces, ya lo ha hecho varias veces. Aquí a compañeros de la base, ya van dos que me comentan que la señora no quiere pagar, y si te das cuenta, trabaja en la limpia pública, también no queremos. Así
0: no, no, no, no, a ver, es que a ver, puede ser hombre o mujer y puede trabajar en la limpia pública, en una panadería, o puede ser abogado o diputado o alcalde, pero mínimo que le dé pena hacer esos iris, ¿cómo que no va a pagar la cuenta? No, pues no. Byron, saludos, aquí comiendo ya unas costillitas, ya comiendo, entonces es momento de saber el menú impactante.
2: Mamarre, mamarre, mamarre.
0: Yo hoy no sé qué voy a comer. No tengo la más remota idea de qué voy a hacer de comer en mi casa. No me dijeron nada, no me han dicho nada y dudo que me digan algo.
3: Miren, rebotan, rebotan, rebotan.
0: Tengo unas ganas de un cóctel. No, de un cóctel, de un vuelve a la vida. Por el tamaño, no por otra cosa. Camarón, un poco de pulpo y un chisguete de caracol. Más camarón, de ahí pulpo y un poquito de caracol solo para el probete. Qué ganotas y qué feo que la vida adulta no me dé chance de darme ese gusto. O sea, sí me enoja. Pero, ojo, hay temporadas. Hay veces que hay gastos, hay que pagar y tal. Lo que me gasté en las medicinas, por eso no puedo darme ese lujo. Ya, si Dios quiere, en una semanita o en la próxima quincena, dijera por ahí, en mi barrio, luego me la saco, pa. Luego me la saco, mi niño. Arrieros somos, en el camino andamos. Me gusta. No siempre se gana. Byron, comiendo unas costillas en salsa verde, arroz rojo y agüita de horchata. Qué rico. Byron, yo quisiera ir a Venezuela, pero para traerme a una de allá. No, estás viendo, no te alcanza ni para una bellaca de zona norte, hijo. Byron, ponte la canción de No le pega la negra, te escucha en el trabajo. No le pega la negra. Oye, no le pega la negra. No le pega la negra. Ya me voy a ir a una sesión de salsa, pero macha, ranchera y de tomate.
4: Les afecta la lluvia, mi Byron, les afecta la lluvia, por eso andan así.
0: ¿Cómo, la lluvia?
4: Les afecta la lluvia, mi Byron, les afecta la lluvia.
0: Ah, sí, la lluvia nos pone mal, hombre. Tenemos otra fotito más. Ah, mira, el rico humillando al pobre. Camarones al ajillo, buen provecho, mi hermano no pone su nombre, Bailo, buenas tardes, tocó chopita de moñito, qué rico, con agüita de Jamaica, y años de no tomarme unas chopita de moñito, blanca o colorada, de las dos me gustan. Bailo dice, déjame soñar algún día, ¿qué van a comer? Dime, ¿qué es tu menú impactante? Tómale fotito, mándamela al 2299-608781, dice por aquí Bailo, yo opino que los miércoles sea de salsa, mira, no sé cómo te llamas. Ni siquiera sé quién eres. Pero hace como mes y medio, dos meses, propuse los miércoles de revoltijo para tocar merengue, chunchaquita, grupera, salsa. Y nadie me apoyó. Nadie. Más que tres votos, creo. No, necesito unos 50 mínimo. Mínimo. Byron, voy a comer unos chilaquiles rojos. Buen provecho, bebé, con harta crema y queso, por favor. Byron, un pipián de res, arroz rojo con agüita de guayaba. Ah, yo hace poquito me reventé una agüita de guayaba. Ya andamos en temporada de la famosa guayaba pera que me regalaron en las vecinas por la casa. Doña Cristi, o sea, mi mamá hizo la agüita y estaba, mira, de lichocha. Tenemos un audio, escuchemos.
5: Perdón, Byron, soy Cristian, el Denzel. Ando en el taxi, pero vengo saliendo de casa y eso fue lo que comí.
0: No,
5: humildemente, ahí tenía unos poquitos de camarones y se me da la cocina.
0: Pues también de la cocina de Ángel, ¿cómo no? No, nada mal. Saludos también para mi querido Virgilio y a toda la flota de Anchor y a todos los negocios de comida que me están escuchando. Buen provecho, qué rico. Y los que andan en la cocina preparando los alimentos, pues a darle, papá. BTS, esto se llama Swing. En la próxima intervención viene la batalla el miércoles 2x1. Quédate conmigo, mi nombre es Byron en Ya FM. Impactante.
6: Swam.

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1: Bueno, llegó el momento de la batalla en este instante, faltando 3 minutos para que den las 3 de la tarde. Un poquito del rock de alternativo que ha llegado en los últimos días en Veracruz, el más reciente enjambre, que por cierto, Ya FM tuvo dinámicas para que fueras a disfrutar de este gran show. La número 1 de enjambre, Dulce Soledad.

0: Vean por aquí mensajitos, Byron, voy a comer emboladas rellenas de pollo con harto queso. Salud, Byron, de arriba, mis poderosísimas. Alguien se le dé. Ay, maldita sea. Mis poderosísimas águilas del América, caldito. Y unos chilaquiles. Buen provecho, Byron, mi Byron, que se buena la bellaca. De ejército, Byron, mil veces por la número uno, Byron por la número uno, Byron por la número dos, Byron por la dos, Byron por la dos, Byron por la dos, esa era el número uno. Va ganando la número 2, 22-99-60-87-81. La primera a llegar a 10 votos gana. Te digo más calma, 22-99-60-87-81. Byron, vamos por motel. O al motel. Saludos, dice Balaquí Valentín, Byron, motel gordo. Cuando traía mis Converse con estoperoles, taquitos de pibil yucatecos. ¿Dónde, Chucho? Mándame un diente, mándame unos dientes con harta cebolla morada. Saludos, mi hermano, buen provecho. Byron a la 2, definitivamente. Byron por la número 2. La 2 es esta. Le faltan 3 votos para que gane la 2. Dime que me crees. Dime que sientes cuando me ves. Byron por la número 2, dice por aquí 22-99-60-87-81. Byron dice. Byron, ¿puedes poner una canción de This and That de Stray Kids, por favor? Leeré en el sueño a mi hija. Ya me voy, mi amor, no me da tiempo. Recuérdame mañana, por favor, me lo comentaste muy tarde. Esta es la 2 y esta es la número 1. Byron Motel, Byron por la número 2, Byron por la 2, Byron Samuel y Victoria, Byron por la número 2, Byron por la 2, Byron por la 1, Byron por la 2, Byron por la 2, Goku hermoso, es lo tuyo.
1: ¡Ah!
0: Sí.
1: ¡Ah!
0: Sí.
1: ¡Me!
0: Ganó la número 2, ya son las 3 de la tarde en punto, mañana bien temprano, fallo Susan Fallo en el Morning Show and Friends, y yo mañana a las 11 estaré de vuelta. Quédate en el 102.9, buena tarde, buen provecho, yo soy Byron y te digo, ¡me fui!

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0: ¡Qué buena vibra se siente después de escuchar Besos Mojados de Wisin y Yandel! Sin duda, este éxito nos pone a bailar a todos en cualquier momento. Por cierto, te cuento algo interesante. Esta canción fue parte fundamental del disco La Revolución, lanzado en 2009, un álbum que marcó un antes y un después en la carrera de este dúo dinámico. Fue todo un fenómeno en las pistas de baile de aquel entonces. Quédate con nosotros, que aún tenemos mucho más para ti en Ya FM Veracruz, la radio impactante.
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1: Súbele el volumen, que ya suena Efecto de Bad Bunny. Aquí en Ya FM, tú no le cambies.

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¡Qué estilo tan único el que acabamos de disfrutar! Escuchamos El Arte del Engaño de Cartel de Santa, una rola que siempre pone el ambiente a tope. ¿Sabías que los integrantes de Cartel de Santa comenzaron su carrera en el mundo del hip hop grabando sus propias maquetas de forma totalmente independiente desde Monterrey? Es impresionante ver cómo llegaron a convertirse en un referente de toda una generación. 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

0: ¡Qué buena vibra nos dejó Chayanne con Un Siglo Sin Ti! ¿Sabías que también puedes escucharnos en tu dispositivo inteligente? Solo di, Alexa, pon Ya FM Veracruz y conéctate al streaming más impactante, aquí en Ya FM.
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1: Sigue con nosotros en Ya FM, porque enseguida llega Treasure de Bruno Mars. No le cambies. 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

qué buena vibra nos dejó Cumbia Kings con su éxito Sabes a Chocolate. ¿Sabías que también puedes escucharnos entrando a ya.fm y dando clic en Escucha en Vivo? Estamos contigo a donde quiera que vayas, aquí en Ya FM.

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0: ¡Se acabó!
1: ¡Qué buena vibra se siente en el aire! Acabamos de ponerle pausa a Muriendo Lento, esa colaboración que nos entregaron Moderato y Belinda. Por cierto, ¿sabías que esta versión de Moderato y Belinda es un tributo directo a la canción original de Mónica Naranjo? La verdad es que le dieron ese toque de rock pesado que los caracteriza y que a todos nos puso a cantar a todo pulmón hace unos años. No le cambies ni un poquito a tu radio, porque aquí continuamos con los éxitos que te encantan en Ya FM, la radio impactante.
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4: Sigue con nosotros en Ya FM, porque enseguida llega la canción Vida de Rico, de Camilo. Tú no le cambies.

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1: ¿Sabías que también puedes escucharnos en tu dispositivo inteligente? Solo di, Alexa, pon Ya FM Veracruz para disfrutar del streaming más impactante mientras te relajas con Abrázame de Camila. ¡Qué gran éxito para acompañar tu día aquí en Ya FM!

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